0: Tengo ganas de comer palta, oye. Su paltita con cebolla y unas tostadas.
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0: Audios que no han salido, pero van a salir en la temperatura.
2: Hola, Javito Salsero. Yo le llego con la cerveza y el limón. ¿Qué le parece?
0: Mari. Y después viene Mari. No, limón, cerveza y... Merquén, le dijo.
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3: La Ligua, 14 grados.
0: ¿Cómo dice que dijo? ¿Cómo dice?
3: La Ligua, 14 grados.
0: ¿La Ligua?
3: La Ligua...
0: Cha-cha-cha.
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0: Ya, Toribio, la que te fuiste con la chucha.
4: La que te fuiste.
0: Vamos al... la hora, esa es la hora. Nos pasamos. Anduvimos pasando del horario, ¿no? Pero cosas que pasan en vivo.
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0: Tú no me entiendes.
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14: Todo listo para iniciar un nuevo bloque en vivo. Ya son las 9 de la noche y 9 minutos. 2 horas menos en Rapa Nui.
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3: En la música tenemos a J Balvin junto a la T y la M. ¡Qué ironía! 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
1: Estamos en vivo.
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1: A continuación, vamos con el cancionero. Canciones para recordar.
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1: Revisemos ahí la base de datos, Doría. Verifica la base de datos, por favor, para iniciar el cancionero. Canciones para recordar.
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1: Atención, atención, atención. Querísimo público, querísima audiencia. ¿Estamos ok o no? ¿Estamos ok o no estamos ok?
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1: El cancionero. 9 de la noche, 20 minutos avanzando en la programación en vivo de tu señal. Ok. La imparable señal, ok. Dándole.
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1: ¿Listo? El cancionero de hoy es el siguiente.
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1: Vamos a buscar canciones que mencionen la palabra corazón. Corazón. Hoy es el Día Mundial del Corazón, amigo. Vamos a buscar canciones que mencionen la palabra corazón. Cualquier parte, en el inicio, en el interludio, en el versito, no sé, en el coro. Canciones que mencionen la palabra corazón. Por ejemplo,
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1: El cancionero. Canciones para recordar. Yo creo que hay varias canciones. Está fácil, de hecho. Si tienes una canción que mencione la palabra corazón, tienes que enviar un audio a nuestro WhatsApp, ok.
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1: Celebrando el Día Mundial del Corazón. Para... Late que late. Vamos.
5: 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Buen día. 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
1: A ver si se le ocurre alguna canción, amigo, amiga. WhatsApp.
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1: Hola, buenas, pase.
10: La canción de Ozuna, Corazón de Seda.
1: ¿Esa la habían dicho yo? No, todavía no.

0: Córtala. Córtala con Mr. Gas. Ponte serio.
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0: Hola, buenas noches.
2: Corazón, corazón, ¿qué le has hecho a mi corazón, wow. Django?
0: Oh, wow. Corazón, vamos a buscar esos temitas. Tenemos un ejemplo.

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1: Vamos, ¿qué dice? La de Django. Lanza la botería, juega. Juega, Toribio. Vamos, juegue. El cancionero. ¿Ya lo habíamos escuchado ya o no?

0: la parte donde dice corazón. Mi Brooklyn.
1: ¿Qué le has hecho a tu corazón?
0: Correcto, la Lenita, el temita que se sacó.

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2: El cancionero. En tu señal ok. Estamos en vivo. Un gran abrazo para toda la gente que se va sumando a nuestra sintonía en este martes, último martes de septiembre. Octubre está al ladito. Al lado, ella está mirando octubre.
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2: Ok. En breve vamos a revisar qué sucede por ese lado. Ahora estamos con el cancionero. Canciones para recordar en el Día Mundial del Corazón. ¿Qué día andamos? Parece que no hay muchas canciones, ¿sí, Tori? ¿Hay canciones que mencionen la palabra corazón?
3: Son de los auténticos decadentes.
2: Corazón de los auténticos decadentes, ese buen temido. ¿Lo podrías dejar en la programación, Tori? ¡Juegue!
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2: Muy bueno ese tema. Yo no sé.
5: ¡Qué maravilla de radio, señor!
2: Yo no sé. No, no me está saliendo el tonito. Yo no sé.
6: ¿Qué pusieron hace poco, po?
2: ¿Cuál?
6: Sandy Papo. Corazón, dice el hombre.
7: La que te fuiste.
2: ¿Cómo dice que dijo? ¿Cómo dice? Tararea la parte donde dice corazón, po. Te queremos escuchar. ¡Juegue!
5: ¡Qué maravilla de radio, señor!
2: Más 5-6 en el 9-3-4-2-40-52-20. Es el cancionero. Canciones para recordar. ¿Recuerdas alguna canción que mencione la palabra corazón?
8: Por ejemplo... Corazón de melón, de melón, melón, melón, melón, melón.
2: Ahí te la dejo.
9: Amigo, mi paso, ¿cómo estás? Alexis Refuerzo, te saludo en la ciudad de Pocayor, en ruta ahora rumba a Faena Minera, Franklin. Oye, corazones, rojos, corazones fuertes, espaldas débiles de mujer. ¡Es abuchero!
10: Corazones rojos, corazones fuertes.
2: Muy buen tema, mi grupo. Muy buen tema. Correcto, recuerden que la respuesta no se puede revelar.
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2: Ya lo dijeron, ya.
12: De mujer.
2: Le estamos diciendo que no voy a repetir la respuesta y lo primero que haz, ubíquese. ¿Cómo dice que dijo? Digo que se ubique nomás. Ponte serio.
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13: Vipeño, Toribio, buenas noches. Mira, Alejandro Sanz, corazón partido.
2: Juanito se fue y Alejandro Sanz.

0: manita, ahí nomás. Ahí nomás. El cancionero. Canciones para recordar.
1: Estrechaste corazón, las prisioneras. Pipe.
0: Estrechaste corazón, no es lo mismo que corazón en rojo.
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0: Muy bueno igual. Correcto. Hola.
3: Hola, hola, ¿qué tal?
0: Bueno, bueno, amigo.
3: La canción Corazón Espinado, Santana.
0: Corazón Espinado de Santana.

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1: Cómo me duele el amor, cómo me duele el amor. 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
3: Pipe, pipe, la canción de Ricky Martin. Conocerte fue un disparo al corazón.
1: Ah, no, esa es muy romántica. No, esa no la voy. No, no la lancé. Estoy... Me da un poquito de pena ese temido. No, Torino, por favor.
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0: Más Torillo viene que me va a hacer llorar. Me va a hacer llorar.
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0: Wow, ¿esa es la hora? No, 9:33.
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0: Todo bien, todo ok. Vamos por estos nuevos minutos al aire. Te acompañamos en este martes, último martes de SEP
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0: 9 de la noche y 38 minutos.
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3: Para iniciar estos nuevos minutos al aire, nos quedamos con la música de Maluma junto a Shakira. La canción lleva por ti.

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1: Como esa noche, mi buenos muchachos, mi buenas muchachas, seguimos apañando tu jornada. Quizás de trabajo, quizás de descanso, anda a saber lo que estáis haciendo. Pero nosotros sabemos que estamos en vivo.
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1: Estamos celebrando, Mayrux.
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1: Seguimos haciendo el cancionero, canciones para recordar.
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1: Hacemos el cancionero. Los Pirinolis en vivo. Hasta las 0000.
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1: Estamos haciendo el cancionero. Canciones para recordar. Buscando temas que contengan la palabra corazón. No te rías, estoy en el día del corazón. Día mundial del corazón, madero. Toribio, ¿por qué no? No sé, usted tiene que lanzar, cuando yo digo, hablo del corazón, usted tiene que lanzar latidos. Muy bien, está ahí rápido. Latidos. Wow, ese suena más fuerte, ¿eh? A ver. No, ese está peor. Relax. ¿Ah? No, pero es eso. Está latiendo fuerte. Canciones que mencionen la palabra corazón. Por ejemplo.
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1: Ahí te la dejo. 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
5: Partió Alejandro Sanz.
1: Ese ya lo dijeron. Está ahí repitiendo la respuesta. Ponte serio.
6: La que te fuiste.
1: Ponte serio, varón. Si ya lo dijeron, por mí.
7: Póngase serio, siervo.
1: Hola, buenas noches. Adelante.
8: Corazón mágico de Diango.
1: Lo dijeron igual, amigo. Igual lo dijeron. Sí. De los primeros.
7: Póngase serio, siervo.
1: What's up? Ok. Hola, buenas.
9: La fuerza de corazón de Alejandro Sanz.
1: ¿Cómo? ¿Cuál, amigo? ¿Cómo dice que dijo?
9: La fuerza de corazón de Alejandro Sanz.
1: Pero si lo escuchamos, amigo, ¿no? El mismo que... El mismo. Ponte serio, carita de Lego. Camello Vader. Bloqueado el camello, ¿no? Está bloqueado, manita.
10: Hola. Andreita acá de Coquimbo. Hola, corazón partido de Alejandro Sanz.
1: Lo dijeron ya, amiga. Corazón partido ya. Ya lo mencionaron. Canciones para recordar. Es el cancionero. Buscando temas que mencionen la palabra corazón. Hoy, en el Día Mundial del Corazón. Toribio, no te duermas, mira. No te duermas. Despabila el rostro. Hola, buenas, pase adelante. ¿Quién anda por acá?
11: Hola, buenas noches. Saludos a la de Corazón a la de deriva de Lucero. Corazón de Yuri.
1: Corazón a la deriva de Lucero. A ver, ¿cómo vamos a quedar con ese tema?
12: Radio, radio, radio, radio, radio, radio, radio, radio, radio, radio, radio, radio, radio, radio, radio, radio, radio, radio, radio, radio, radio, radio, radio, radio, radio, radio, radio, radio, 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

0: Vamos con otra canción, Corazón a la Deriva de Lucero. Me relajó el tema, como que me relajé. Me relajé cuando escuché esa canción, my bro. Hola, buenas, pase adelante, ¿quién anda por acá?
1: Pipeño Andrés, amigo. Volverás corazón de Buddy Richard. Condéname a vivir sin tu corazón.

0: qué momento dice corazón.
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2: Hola, Tuti,
1: hijo más. Corazón.
0: Ahí dijo corazón, Mayrulli. Dijo corazón recién.
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0: El cancionero. Canciones para recordar. ¿Quién anda por acá? WhatsApp, ok.
4: Primavera.
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0: Hola, buenas.
5: Corazón espinado. Corazón espinado.
0: Ponte serio. Pero está bueno ese tema, podríamos programar ese tema de Santana con el otro individuo ahí, con Maná. Con el grupo Maná. Corazón espinado. Hola, buenas.
5: Pin Royce, oye, Canelago, Pin Royce, corazón sin cara, dice que el Nico Saun. Está enamorado el Nico Saun.
0: Está enamorado. Panita, Nico Saun, ¿en serio? ¿Estás enamorado? ¿Te gustaría dedicar esa canción de Prince Royce? ¡Prince Royce!
2: ¡Ay, ay, ay!
0: ¡Se enamoró mi panita! ¡Se enamoró el pana! ¡Wow! Vamos con ese tema, Toribio. Corazón sin cara de Prince Royce.

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2: Ya, Dorito, ¿está todo listo para seguir con el cancionero? ¿Vamos con el cancionero o no vamos con el cancionero, Dorito?
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2: Ya, córtelo. No pongáis esa voz, hombre. No pongáis esa voz, me duele que me da vergüenza.
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2: Ya. ¿Te gusta el deseo? ¿Te gusta? ¿Te gusta vacilarme, Dorito? Hola, buenas, pase adelante. ¿Quién está con nosotros en el WhatsApp? Ok. Hola.
3: Prim Royce, oye, Canelago.
2: Oye, lo escuchamos recién. ¿Dónde eres?
4: Saoco, papi, saoco.
2: ¿Dónde eres? Acabamos de escuchar a Prim Royce.
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5: En primavera 2026.
2: What's up? Okay.
7: Hola.
2: Hola.
7: Hay corazón de Miriam Hernández.
2: ¿Lo puedes repetir, por favor, amiga? Si no, mucha la molestia.
7: Hola. Hay corazón de Miriam Hernández.

0: Buen tema de la Miriam. Buen tema de la Miriam Hernández. Tremendo. O sea, Roma, bro. Buen registro vocal. No, tremendo ese tema, bro. Se me erizó la piel.
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0: Hacemos el cancionero. Canciones para recordar.
2: Corazón delator de los Soda Stereo.
0: Corazón delator de los Soda Stereo. ¿Lo tiene por ahí, Toribio? ¿Un preview? ¿No? ¿No tienen? Pero no voy a tener el tema bomba.
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0: Vamos a anotar aquí.
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0: ¡Cancionero!
4: 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Wow. Ah, de Luis Miguel.
0: Se me erizó la piel igual aquí cuando cantó la mía. ¿En serio? Buen registro, Gal, igual la mía. ¿Podemos repetir ese audio a capela, Tori, por favor? No, de verdad que me transportó con su voz. Me transportó.
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0: Wow.
4: De Luis Miguel.
0: Wow.

0: ¿Ese era, no? ¿Ese tema era?
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2: ¡Ay, ay, ay!
0: Muy bien, amiga, gracias por... ¿Esa es la canción o era otro tema?
3: Hola. La de Chayanne, pues pipeño, la de Chayanne.
0: ¿Cuál Chayanne?
3: La de Chayanne.
0: Ya.
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0: que está bueno este tema.
1: Me enamoró.
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3: Muy bueno el cancionero. Canciones para recordar.
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3: Y siguen saliendo más canciones, Tori, vamos a la música. Es que siguen saliendo más temas. No, hay que ir a la pausa, parece.
5: Corazón, los auténticos decadentes.
3: Ese ya lo habían mencionado. En cualquier momento escuchamos ese tema completo, amigo. Completo.
5: Maluma, corazón.

0: Muy bueno, muy bueno. Muy bueno ese Maluma, baby, baby.
1: 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Chayam.
0: Ponte serio, lo dijeron.
2: Boys on Heart, The Ramones. Ponete en el tema nacional.
0: ¿Cómo dice que dijo? ¿Cómo lo vamos a lanzar en el tema nacional?
3: Pipe, mi corazón encantado, de Dragon Ball.

0: se escucha así como en 120.
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0: Ahí no va, Torillo, tenemos que ir a la pausa. Están aquí. El productor me está diciendo que tenemos que ir a la pausa.
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3: Corazón de acero.
0: ¿Cuál es, Corazón de acero, ¿quién canta el corazón de acero? Torillo, ¿sabes? La última. Corazón de acero, dijo el padre. Corazón de acero.

0: finalizado este bloque. 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

Princesa Alba y María Daniela y su sonido láser. Una cualquiera.

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0: risas y full energía. Pipe Leiva sigue en vivo.
1: Iniciamos estos nuevos minutos con la música de Calvin Harris. Clementine Douglas, recibe la bless.

0: estamos al aire, estamos en vivo.
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0: A ver, vamos a ingresar hoy día modo Martin McFly, dijo la otra.

0: A ver, ¿quién se va sumando a nuestra sintonía en este turno? A ver, ¿quién anda por acá? Margarita Ayala González nos escribió, ¿qué estilo el tuyo? Besitos. Por acá tenemos a Marty-Sunflower. ¿Y ese corte, mi rey? Buena, reina. Sí, es el cortecito que le da. Salud, amiga. La Marty-Sunflower. No sé si estará escuchando la radio. Nunca se ha reportado vía WhatsApp. No sé, no conocemos la voz.
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0: No conocemos el Instagram. Estrella Fugaz. Parece de vez en cuando. ¿Quién anda por acá?
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0: No, el espejo 2222. ¿Cómo que nos persiguen las horas espejo? ¿Qué está pasando?
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0: Ok. Para nuestra amiga Connie-Olivares. Saludos, Pipe Ingrato desde Nogales, cariño. ¿Por qué ingrato, amiga? Si aquí andamos de lunes a jueves. LJ. Nos fuimos de lunes a jueves de las 19 horas hasta las 0000.
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4: Ok.
0: Usted es la ingrata. A ver. ¿Quién anda con nosotros en el Face?
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0: buen arte, amigo. Podría enviar ese arte ahí en la radio. Podríamos dejarlo como un cuadrito ahí en la radio. Podría ser una radio abstracta. ¿Se puede o no se puede?
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2: Aquí está Mata de Pala, te pipeño.
0: ¡Zumba!
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0: de programación, ok, se nos fue el bloque. Estábamos viendo la hora y mira, son las 10:28, hay que ir a la pausa. En breve seguimos con el cancionero. Pasó rapidísimo este bloque. Bloque musical.
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2: ¡Vamos los pirinolis! ¡Vamos que se puede! Mucho ánimo para todo aquel que no está con mucho ánimo. ¡Que reciba el quizazo radial! ¡Ew! ¡Vamos, Toribio! ¡Despabila el rostro! Están disqueando dormido.

0: 6229. ¡Wow! Okay. Quedo pendiente el cancionero. Vamos a escuchar las respuestas. Yo creo que en este bloque ya tenemos que terminar el cancionero, Toribio. Vamos a seguir el próximo bloque con lo mismo. Tenemos que hacer el tema nacional igual, Tori. ¡Tema nacional! Toribio, por favor, anda al servicio higiénico, abre la llave y mojate el caracho.
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1: Uy.
0: Hola, buenas.
2: Pipe, Toribio, ¿cómo están? Buenas noches. Hola. Jessica de acá de Coquimbo.
0: Buenas,
2: aquí estamos,
0: Jessy.
2: Pipe, turnito de noche me tocó acá en la clínica, así que estamos haciendo turno de noche esta semana. Empiezo a escucharte un ratito porque ya después no podemos andar con el celular. Tenemos muchas cosas que hacer. Te deseo un excelente programa. Yo sé que ha avanzado bastante, así que lo he estado escuchando ahí un ratito. Es un ok, me haces tanto bien. Besitos, Pipe.
0: Salud, amiga Jessy. Gracias por siempre darte el tiempo y enviar un mensaje a los Pirinoles. De verdad, agradecido de corazón, aunque escuche, aunque sea un ratito el programa. Nosotros ya estamos agradecidos, de verdad, agradecidos. Agradecido de todos los Pirinoles.
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0: Estamos celebrando hasta que termine septiembre. Vamos a dejar de celebrar. Bueno, bueno. Bueno, igual, después llega octubre y seguimos celebrando. Estamos gozando.
3: Hola, FM OK. Una cosa, ¿podrán colocar una música que a mí me gusta mucho?
0: ¿Cuál?
3: Se llama Spectre y es una canción funk. Muchas gracias, FMK, me hace tanto bien.
4: Redoble de

Espectro Funk. A ver, vamos a chequear. Espectro Funk. Lo tiene por ahí, lo tiene por ahí, mi Brooklyn. A ver, escuchémoslo. Escuchemos el tema que están pidiendo, que están solicitando. No sea amargado, Bustorito. Por último, para escucharlo, ¿no?

se escucha como saturado. Esa es la música que escuchan hoy en día los pequeños, ¿eh? Para que lo sepa, para que esos son los ritmos que hoy en día escuchan los pequeños. Esa música me gusta y es como un funk saturado, ¿eh? ¿Se escucha saturado, amiguito? No, no sé. Sigue escuchándolo, Toribio.

0: Y amigo, ¿usted no se estresa con ese tema? ¿No se estresa con esa musiquita? Que no sé, como que Toribio se estresó. Yo igual un poco, ¿eh? Como que suena saturado el tema, amigo.
1: Guachito, ¿cómo estás? Oye, ¿y en inglés sirve?
0: Igual.
1: Love, heart. Ah, nasal. ¿Qué saben?
0: Salud, amiga. Yulita, ¿no? No, nadie. Saluda a la amiga, la guachita, así la conocemos. Guachita. Salud, guachita.
2: Buena, mi bueno muchacho.
0: ¡Cancionero! Hoy estamos buscando temas que mencionen la palabra corazón.
3: Pipe, la Miriam Hernández, hay amor.
0: Esa. La escuchamos.
3: 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Tú me enseñaste a amarlo. Y ahora ya no sé olvidar.
0: Esa. El cancionero, creo que ahí habíamos escuchado ese tema. ¿Cómo estáis, Michu? ¿Tocó cocinar hoy día o no?
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0: Podríamos
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0: tener
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0: Podríamos tener el cancionero con algo de los prisioneros. Hola, buenas.
5: Compañeros, ya que han dicho todo el mismo cantante y la misma respuesta, yo les digo el corazón, Dani Ocean.
0: Wow. Dani Ocean, Dani Oceano. Corazón de Dani Ocean. A ver, vamos a chequear ese temita. ¿Lo tiene por ahí, My Brooklyn? ¿Toribio? Tenía el temita para escucharlo, pues escuchémoslo. No creo que esté saturado. No creo. Vamos a chequear de inmediato, amigos, si lo podemos escuchar. ¿Toribio? Corazón de Dani Ocean.
6: Hola. Corazón partido, pues, de mi amado Alejandro Sanz.
5: Al principio, pipeño, al principio.
7: ¡Buena, pipeño!
0: ¡Buena!
7: Corazón de sandía de los tetas.
8: Bajar a la radio.
0: No olvides bajar el volumen a la radio cuando se comunique con nosotros. Eso no lo habían dicho, ¿eh? Corazón de sandía de los tates.
9: ¡Qué maravilla de radio, señor!
0: ¡Oh, charchazo radial! ¿Para quién va ese charchazo radial?
2: Buena, mi bueno muchacho.
0: ¿A quién le andáis lanzando ese charchazo radial? Hola, buena, pase adelante, ¿eh?
6: Corazón del actor de Gustavo Cerati.
0: Se lo habían dicho,
10: ¿eh? Buena, Pipe, buena, Toribio.
0: Buena.
10: Y mi corazón reportándose. Ahí mi corazón de Thiago PZK.
0: Thiago PZK por acá,
6: ¿eh? Y por último, corazón de sandía de los tetas. Creo que es, si no me equivoco.
0: Los tates.
8: Enrique Iglesias. Pero, pobre corazón.
0: Gracias, amiga, por participar. Toribio, ¿puedes lanzar de una todos los audios que llegaron al cancionero, por favor? No sé si alcanzamos a buscar todas las canciones. Mareado, ¿no?
11: Esa que dice corazón de melón, de melón, melón, melón, melón, melón. El corazón.
0: Ese es nuestro ejemplo.
11: Ese corazón.
0: Ese era nuestro ejemplo, pues, amigo, el corazón de melón, melón, melón.
12: Y que no sé si sirve, pero Unbreak My Heart de la Toni Braxton es corazón en inglés, así que es corazón igual, ¿eh?
0: Corazón. Tú me rompís el corazón. Hola.
8: Duele el corazón, Enrique Iglesias.
0: Wow. Aló.
13: Corazón de Roxana. Dibujamos aquel corazón en el río, algo por ahí en
0: la parte. Registro gala. Podríamos armar una banda.
14: Me haces tanto bien.
15: Okay.
14: En primavera 2026.
16: Hola, Pipe, recién me uno, así que si la dijeron, perdóname, corazón delator de Soda Stereo.
0: La dijeron, amiga, estuviste casi a punto de ser la primera en mencionar esa canción, pero bueno, será para la prox.
17: Hola, Pipe, aquí saludándote de Guille, el Bajón Sandwich.
0: ¿Cómo estás,
17: escuchándote,
0: amiga?
17: Como todos los días.
18: Hola.
17: Oye, te quería pedir la canción Corazón de Acero, de Sarante. Guille Sarante. Ya, besitos, cuídate, bendiciones. Oye, acuérdate de hacer la fiesta acá en Iquique, po. Y yo te regalo un pancito para ti, uno para el flama. ¿Ya? Y el postre.
0: Wow.
17: Ya, besitos, cuídate. Cariño,
0: amigo,
17: de Iquique,
0: un
17: sándwich. Bendiciones.
0: Amiga, pero ese día que usted fue a la fiesta, llevó un sándwich nomás, no llevó el postre. No llevó el postre. No vendría siendo el postre del bajón del sándwich. No, quedé con la duda. ¿Qué canción quería escuchar? Pero ese ya la habíamos lanzado.

0: 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Corazón. Oh, a ver, escuchemos este tema. Escuchemos ahí al Danny Ocean.
1: La que te juiste.
2: Trabajo. Trabajo.

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1: Estamos ok.
2: El cancionero. Vamos con los WhatsApp que no han salido, pero van a salir igual. ¿Quién anda por ahí?
3: 342-40-5220.
2: Hola, buenas.
4: Hola, Felipe Andrés, ¿cómo estás?
2: Nubecita, tanto tiempo.
4: ¿Cómo está el Toribio? ¿Cómo
2: bien,
4: están los pirinolis?
2: Estamos trabajando.
4: Hace alto tiempo que no los escuchaba.
2: ¿Por qué? ¿Qué le pasó?
4: Estoy contenta de volverlos a escuchar de nuevo. Ojalá no se desaparezcan de nuevo.
2: ¿Cómo? ¿Y usted?
4: He estado con licencia, he estado un poquito complicada, pero ya estoy bien. Mañana vuelvo a trabajar. Así que les deseo una excelente semana. Que tengan todos un buen día miércoles. A toda la María María.
2: Chau, chau. Muchas gracias, amiga Nubecita Domínguez Durán. Que te vaya súper bien. No me cabe duda de que va a ser un gran día. Así que vamos con todas las pilas al trabajo.
5: Trabajo, trabajo, trabajo, trabajo.
2: Aguante, Nubecita, un abrazo. Gracias por estar, ok.
6: Dios mío, solo tú, wow. Y yo, mira. Los dos sin nada que ocultar. Tú y yo lanzamos el amor. Tú y yo directo al corazón, cariño mío, somos dos.
2: Mira, cuánto sabe, dame fuerte el aplauso. La audiencia hoy día se la ha jugado. De verdad hoy día se la han jugado. Buenas interpretaciones.
5: ¡Qué maravilla de radio, señor!
7: ¡Faltaba el aire!
8: Modelito reportándose. Bueno, modelito reportándose.
2: ¿Cómo estáis, modelito? ¿Cómo ha estado tu día? Un abrazo para Modelito reportándose.
9: Hoy de la Daniela Romo, esa que cantaba Corazón, corazón, yo te pido amor. Necesito vivir. Turururu.
2: Tarareándola al
9: pan. La palabra corazón, pipeta, es como que siempre son puras cortes de venas, ¿cachao?
2: Eso es verdad, amigo. Hoy ya hemos estado analizando la situación y la verdad es que la mayoría de las canciones que mencionan la palabra corazón son canciones románticas. Románticas. Canciones para... No para llorar. Canciones para enamorar.
1: Bandera arriba y el ánimo también.
10: Ok. Pipe, la Yuri, todo mi corazón. Esa. Todo mi corazón, todo mi corazón es para ti.
2: No, podríamos hacer un coro. Con todas las chicas que han cantado, podríamos hacer un coro, no sé. Una boy band. De pura chica, madre mía. Sí, ahí con Torido hacemos los beats.
11: Yo había cantado Mucho Corazón de un bolero.
2: Amiga, te salió perfect.
12: Corazón de piedra, de nuevo. Corazón, de nuevo. Corazón de piedra, corazón. Corazón de piedra, corazón, corazón de piedra, Lucio Méndez.
2: Así como mi corazón. No sé. Estoy bromeando nomás, panito, tío.
13: Bello, y Corazón Delator, la introducción, pues Corazón Delator de eso de este. Una introducción nomás, pues pipeño.
2: Ya, vamos con la pausa comercial. Ya vamos, sí. Lo tenemos, Tori. Podríamos escuchar ese tema en el próximo bloque, pues, Corazón Delator. Torido, ¿te tinca o no te nombre?
5: Buena, buena, mi bueno muchacho.
14: Malo, malo, ¿por qué contaste el tema de Dragon Ball GT? Oye, ponte Ángeles Fuimos, para que cantemos todos juntos ahora, cabrón, Ángeles Fuimos, ¿sí o no? ¡Votación!
2: ¡Votación!
0: Hay vida en martes.
1: Estamos ok.
2: Todo lo estáis llevando a las votaciones, Vanita. Todo lo lleva a las votaciones.
5: Estáis con la cámara ahí.
2: ¡Olé!
15: Pipe, 102.1 La Serena, que dice por acá, de Ráfaga, Maldito Corazón. Maldito Corazón, Maldito Corazón.
2: Buen tema ese, Maldito Corazón, Maldito Corazón. Yendo. Maldito Corazón.
0: Ok.
16: Septiembre.
0: Modo Septiembre.
2: Quiero que todos hagamos palmas. Muy buen tema, muy bueno ese tema.
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17: Porque vos
2: yes,
17: se nota que no me querés. Y yo me dedico al alcohol.
2: No tiene nada que ver eso, panita. No tiene nada que ver eso. Yo me dedico al alcohol. ¿Qué tiene que ver ese tema con el maldito corazón? Maldito corazón.
7: Hola, Pipe. Corazón de Django. Corazón.
2: Lo dijeron.
7: ¿Qué le has hecho a mi corazón? Y el otro que es corazón de prisioneros. Corazones rotos, corazones fuertes, espaldas débiles de mujer.
2: Wow, se le cortó el audio a la amiga. Amiga, ¿estáis bien? Amiga. Amiga, ¿estáis bien o no?
3: 342-40-5220.
2: Se nos fue el bloque, muchachos. Tenemos que... Uf, la hora es 11 y 1. Wow. ¿En qué momento pasó todo esto?
16: Beso grande, Pipe Leiva, de Radio OK. Te mando un abrazo grande, papá Agusti, acá, Mr. Regato. Saludos, papito. Vamos los pibes. Dale, dale, dale. Dale, Mr. Regato. Caramba.
2: Vamos los pibes.
18: Me encanta.

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1: Ahora te indicamos la hora. 11 de la noche, 5 minutos, 11:05.

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2: En la música tenemos a Sestar Baby, tema nacional. La canción lleva por título

0: creo que vamos a seguir con el cancionero, Gustorio, si tenemos que hacer el tema nacional.
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0: Hay algunos que ya se quedaron rajajay. Buenas noches a todos los que ya van a la durma. Aprovechen de recargar energías. Nosotros estamos hasta las 12.
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3: Martes recargado.
0: Hay un sabe que está rajajay, el panita JL. JL el malo, porque está el JL bueno y el JL malo. ¿Quién es el bueno?
4: Carelevo, hazle una torta ahora, vos, hazle una torta.
0: ¿A quién?
4: Que sabe de menos, hazle una torta. ¿Para qué, Carelevo? Y a mí ni siquiera me... No, tranquilo nomás, tranquilo. Quédate con ella nomás, ¿para qué? Chao, los vemos. Chao.
0: ¿Qué onda, mi panita? Ándase, mira, se puso celoso. Se puso celoso, maestro Michael. Ya, pues aquí los queremos a todos por igual. ¿Y cuántas veces tenemos que decir lo mismo? Aquí son todos regalones. Nito, por favor, no tengas actitud. Maestro Michael, dale un abrazo a Nicolás ahí al lado. Para que no te sientas solo. Abraza a tu compañero que tienes al lado. Abrázalo.
2: Okay. En primavera 2026. La que te
0: fuiste. No, el panita parece que no sé. Celos cuando dices que te sé. Cuando tienes celos.
5: Oye, Pipe, último minuto de noticias. Estados Unidos 3-2. No hay que ver. Ya, Pipe, es un comentario de fútbol. Nada más futbolística, pero ahí vamos.
0: Ya listo. Mira, están buenos los changalangos.
6: La canción de Corazón de Maluma.
0: Ya la escuchamos, amiga, ya la escuchamos. Vamos finalizando el cancionero. Estaríamos listos con el cancionero.
7: Amigo, Corazón de los Auténticos Decadentes.
0: Oh, de veras. Habíamos quedado en lanzar ese tema. Vamos con ese tema en breve. Pero necesitamos escuchar todos los mensajes del cancionero, Bustorillo. Lanza todos los audios.
8: Hola, dime. Hola. Corazón rojo de los prisioneros de La Serena, Palpares.
9: Hola, buenas noches, mi pana.
7: Hola.
9: Toribio,
0: hola,
9: Marcelo,
0: mi panita, ¿cómo estás, Marcelo?
9: De Santiago. Esta noche un poquitito tarde porque hoy día ha sido un día muy movido. Pero escuchando el programa desde un principio y acortando la jornada con ustedes.

0: Será usted, Marcelo, por darte el tiempo de reportar sintonía. De verdad, extrañábamos tu voz. Yo me preguntaba, y el Marcelo, ¿dónde andará el Marcelo?
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0: Va con la micro llena el Marcelo, dije yo. Con la micro llena, parece.
2: Modelito reportándote.
0: Modelito. Ayer te preguntamos por las faltas, brilló por la ausencia. Brilló por su ausencia el panita.
3: A reportarse, maldito corazón de ráfaga.
0: Cala y así.
4: La radio muy rebuena. Ay, ay, ay.
5: Dile, arranca corazones. De ataque 67.
0: Ya lo habían dicho. Resistir. Muy bueno.
1: Buena música. Buen día. Siempre ok.
0: Quiero. ¿A quién le gustaría escuchar ese tema de ataque 77? ¿Cómo es?
5: Dile, arranca corazones.
0: Arranca corazones.
5: De ataque 67.
0: Arranca. Si llegan 10 personas solicitando arranca o arranque corazones. ¿Cómo era?
5: De ataque 67. Arranca corazones.
0: Arranca corazones. Si llegan 10 personas solicitando arranca corazones de ataque 77, lanzamos el temita nomás. Lo lanzamos de inmediato.
6: 342-40-5220. Hoy la amiga Tanto de Canta está enferma y mañana sale licencia, no va a poder trabajar mañana.
0: En la que te vaya.
6: Buena Tito, buena Torillo. Hola, de grupo Glupo.
7: Hola.
6: Dice, un corazón como el tuyo no merece algo por ahí,
0: algo por ahí. Ah.
8: Un corazón como el tuyo. ¿Qué? Da igual. Se me rompe el corazón, se me rompe el corazón. En mil pedazos.
6: Felipe Camiroaga.
0: Mira de panita.
9: En primavera 2026. Ok. Me haces tanto bien.
0: Ya, mi Brooklyn. Vamos con Corazón de los Auténticos Decadentes. Sí. Corazón de los Auténticos Decadentes, lo habían mencionado. Buen tema, po. Buen tema, mi Brooklyn.
1: Ok. Septiembre. Todo bien.
10: Que está bueno este tema.

0: Pipe de aquí de Antofagasta.
1: Bueno, bueno. Corazón de melón, melón, melón, melón.
2: A ver, si se lo dijimos nosotros. Es nuestro tema, oye.

0: 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La quiero, nene.
1: La que te fuiste.
0: ¿Cómo dice que dijo? La quiero, mi brule. No, me estaba doliendo.

0: Unos momentos después.
1: Carita que me gusta, se llevó mi corazón.
2: Mi vaso.
3: Ah, ¿por qué lloran, guerrero?
4: Amigo Pipe, ¿viva que mota?
5: Otro día, otra oportunidad. Martes, ok.
3: Señoras y señores, ya 23-23. Nos acabamos de terciar nuevamente con una hora espejo. Le damos definición a esta hora espejo.
6: Sí.
3: Vamos a chequear qué significa 23-23 hora espejo. Por favor, Toribio, música de hora espejo. Música de hora espejo. No, pues no es la música de la hora espejo, oye. Ponte serio. Bueno, ver la hora espejo 23-23 en el reloj es una señal del universo que te invita a prestar más atención a tu entorno, a tus seres queridos y a la comunicación con ellos. La dejo, ahí te la dejo. ¡Hora espejo! ¿Puedo seguir leyendo eso? ¿No? ¿No? Ya, vale. En el amor. En el amor, en el trabajo. Ya terminó la hora espejo, ya terminó. Pero bueno, en el amor decía e indica que tu pareja o alguien cercano puede necesitar más atención y escucha activa de tu parte, ¿eh? Fomenta el diálogo abierto, por favor. Conversa las cosas. En el trabajo, simboliza creatividad y éxito a través del trabajo en equipo. Es un aviso para no descuidar tu vida personal por las obligaciones laborales. Ojo ahí, amigo, ¿eh? Ojo. Si andáis muy trabajólico, tómate un descanso. Tómate un descanso. Esto es como el horóscopo, ¿no? Sí, ¿no? Tiene algo del horóscopo.
5: Ok.
7: Septiembre.
5: Todo bien.
3: Del horoscopito. Buena, buena, los pirinoles que andan por acá, pase adelante.
6: Buena, buena, los pirinoles. Y aquí el Bubi de Coquimbo. Hola, mandándole Bubi. Un saludo a la fea en Antofa. Que se cuide la loca miércoles.
3: ¿Cómo se llama?
6: A la fea en Antofa.
3: ¿Fea en Antofa?

0: esquizofrénico que me dio Carelego. El momento esquizofrénico.
1: Da igual.
0: Oye, Carelego, este año cumplimos 5 años justito ahí escuchando la radio, el programa. Oye, 5 añitos, el otro mes. Ha pasado el tiempo, Carelego. Desde que estamos de la noche hasta ahora.
1: 5 años del regreso. Tío, hay una pausa también acá en la radio. Sí, 5 años ya, mi Brooklyn. ¡Wow! ¿Cómo pasa el time?
2: Ok. Septiembre. Todo bien.
1: Vamos a revisar acá el contrato, a ver cuándo llegué. A ver, vamos a revisar aquí de inmediato. Buscar el contrato. Un momento.
2: Ok.
3: Septiembre.
2: Todo septiembre.
4: Estados Unidos nos goleó, vapunó, violó, abusó, ponte como queráis.
1: No,
4: encima Chile no jugando a nada, dando la peor forma de jugar, peor como calidad de persona, peleando, dándose a combo, nada de profesionalismo. ¿Qué querés que te diga, Pipe? Un desastre partido. Pero mejor vamos a ver los videos de YouTube de Chile 2015. Oh.
1: Amigo, por eso nosotros estábamos súper concentrados en el programa. Estábamos súper concentrados en el programa por lo mismo, ¿eh? Por lo mismo. Falta alguien que no sé, el ingeniero. Es la que te juiste.
5: Buenas noches, Pipeño. Buenas noches, Toribio. Pónganse un temita de Ataque 77. Arranque Corazones, creo que es una buena opción.
1: Ya, uno,
5: saludos.
6: Arranca Corazones.

0: La que te fuiste.
1: A ver, hola, buena, pase adelante.
2: Hola, Pipe, ¿cómo estáis?
1: Bien, ¿y tú, amigo?
2: Aquí tu tío, tío Willy de la Boti de Coquimbo. Te saluda en esta agradable noche.
3: Que te fuiste, mi vaso.
2: Saludos, Pipe, sigue así. Me haces tanto bien.
1: Saludos, Pipe, un abrazo. Desde la Boti, escuchando la radio que te hace tanto, pero tanto bien.
4: Aquí todo florece. Estamos ok.
1: Se nos fue el bloque.
5: Pipe, hay una también de Corazón de Acero que es de Anthony Santo, que también esa es buena.
1: Ya, no, ya lanzamos ya la de Corazón. Ya estaríamos listos con el tema del cancionero.
6: ¿Qué hago, Pipe? ¿Cómo eso de estar ahí leseando? No, po. Tarjeta amarilla. Bloqueado y tarjeta amarilla. Nada que ver.
0: La que te fuiste.
7: ¿Cuántas horas espejo te salieron, Pipe, hoy día?
1: Hoy día como 4 horas espejo, amigo. 4 horas espejo sin buscarla, ojo. Esto no estaba planificado.
8: Hola, Pipe, Toribio. Bueno, oye, amigo, el corazón partido. Esa canción es buena.
1: Ya la dije.
8: De este español que no me acuerdo cómo se llama.
1: Alejandro Sanz,
8: muy bueno.
1: Sí, pero ya lo dijeron.
8: Corazón partido.
1: Por eso ya estamos finalizando con el cancionero, amigo, porque ya se están repitiendo la respuesta. Sí, ya fue. Ya estaríamos listos con el cancionero, muchachos. El público sigue enviando los audios.
9: Buena, maestro Mike, le dio la chiripiorca.
1: No, por algo le dio la chiripiorca. Algo tiene que ver. Algo me dice que... ¿Cómo puede ser? Extraño. No puede ser.
10: Amigo, no importa el resultado del partido, lo que realmente importa son las métricas.
1: Sabe, el panita sabe. ¿Cuánto sabe el payasín?
4: Ok.
11: Septiembre.
4: Modo septiembre.
1: Muy bien, los pirinones.
4: Eso es. Con mucho amor.
1: Ya casi finalizando la jornada de martes. Listos para enfrentar la jornada de miércoles. Estamos ok.
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momento para iniciar este último bloque y en vivo. Son las 11 de la noche y 33 minutos. Recuerda, 2 horas menos en

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1: No podemos despedir el programa sin antes dar a conocer el emoji de la jornada. Para la gente que está atenta a la programación en vivo, para los pirinolis que han estado escuchando el programa de principio a fin. Ya estamos casi casi, ¿no? Estamos casi casi, Dorito.
0: Tus mensajes nos hacen el día.
2: Tenemos desde nuestras redes, ok.
1: Vamos con el emoji de la jornada. Redoble de tambores. El emoji de la jornada del día de hoy es un corazón amarillo. Un corazoncito amarillo. Corazoncito amarillo coreano. Vaya a dejar ese corazón amarillo en la caja de comentarios. Queremos saber quién está al otro lado del parlante disfrutando de la programación en vivo. Randy Nota Loca junto a Wisin, soñando, suena en tu señal.
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0: querido.
1: Yo sé que a todos nos ha pasado esto, ¿cierto? Pero bueno, pero así es la vida. Ah, yeah, yeah.
0: Habla por ti, en si dudes, ¿no? David Brooklyn, nos quedó la duda recién si van a querer escuchar Ataque 77, Arranca Corazones. Llegaron tres personas solicitando la canción. Nosotros habíamos dicho que si llegaban 10 personas, lanzamos el tema. Ahora llegó tu momento. Vamos a chequear de inmediato si el público quiere escuchar este tema. O si no, seguimos con la programación habitual. Con los temas que están en la pauta. ¿Qué le parece?
2: Primavera en el aire.
3: Primavera.
2: Ok.
0: Más 5679-34240-5220. Ahí tienes que enviar un audio. Que solo diga rompe corazones. Ah, no, arranca corazones. Arranca corazones, no rompe corazones. Arranca.
4: ¿Cómo dice que dijo?
0: Arranca corazones. Vamos a chequear de inmediato que dice el público. WhatsApp. Ok. Dale, vamos.
5: Buena, los Pirinoli, bueno, aquí amigo. El mundo de Coquimbo nuevamente, disculpando que no haya dado el nombre de la chiquilla.
0: No,
5: sí, es de cariño que le digo la fea. Y es conocida en la Pamelita Cruz. ¿Qué querés que te diga? Gran amiga de mi infancia. Saludos a todos los Pirinolis. Y amiga, muy buenas noches.
0: Amiga de toda la vida, la Pamelita Cruz. Yo cuando íbamos allá en el liceo. Buena, buena.
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0: Se quiere unir a la banda de chicas que estamos armando, ¿no? Se quiere unir a la banda de chicas que está armando. Una guerra.
7: ¡Cuatro Mauri! ¡Reportándose! ¡Llegando tarde, Cuatro Mauri! ¡Pero aquí estamos!
0: ¡Hola, guatón!
8: ¡Hola!
7: 8 años siéndole fiel a la radio. 8 no, ¿eh? Del 2016 al 2026. 10 años siéndole fiel aquí a la radio, ¿ok? Uno de los primeros auditores que tuvo cuando la OK se escuchaba en una pura zona, ¿no? Por ahí. Pero guatón Mauri, aquí está. 10 años. Hola, OK.
0: Esta radio ya tiene como 27 años, por mi bruja. Tiene como 27 años esta radio ya. Y mi Brooklyn está diciendo, no, de los primeros auditores. Amigo, esta radio. ¿Están OK? Si es que no me equivoco. Vamos para los 27 años ya, ¿o no? Longeva.
9: ¿Por qué estrella significa estrella y estrellado significa estrellado?
0: Oye, pero estábamos preguntando si querían escuchar el tema. Ya, entonces no vamos con ese tema.
7: Tengo mayo que pide en la radio.
2: Arranca corazones.
0: Arranca corazones. ¿A dónde, guatón Mauri? Guatón Mauri, cuando yo llegué a esta radio, que fue por el año 2017. El año 2017 yo hacía un programa los domingos. Todos los domingos yo venía a la radio a hacer el programa. Nunca escuché tu voz, yo sacaba muchos llamados telefónicos. Jamás escuché tu voz, guatón Mauri. Corría el año 2018 y comenzamos el trasnoche de FM OK. Año 2018. Y al final de ese año, recién escuché tu voz, guatón Mauri. Recién, empezando el 2019. Así que no te engañes. No, le Vení llegando recién nomás el video.
6: Arranca corazones,
0: vamos con arranca corazones. Llegando recién y te da ahí las partes. Andaba escuchando la otra radio, la pudo vuelta.

0: ¿Qué estáis haciendo?
1: Es martes. Bonito día. Estamos aquí.
0: Tenemos que terminar el programa.
2: La que te juiste.
0: No alcanzamos a programar.

0: saludo de Donald Trump para que te vaya.
1: Voy a conseguir un saludo de Donald Trump, dice. Estamos esperando el de Antonio Ríos y el del vocalista de Amar Azul. Pipe Mecha, dijo lo
2: que. Beso grande, Pipe Leiva, de Radio OK. Te mando un abrazo grande, papá. Gusti, acá, Mr. Regato. Regato. Saludos, papito. Vamos los pibes. Dale. Mr. Regato.
1: Mareado con el Mr. Gato.
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4: Ay, bueno. Ay, para los que preguntan, ¿y cómo se llamaba antes? Se llamaba Dimensión.
1: Dimensión hace rato, no, pensaba, yo no estaba en esos momentos donde la radio se llamaba así. Yo, mira, cuando llegué a la radio no tenía WhatsApp. Yo llegué cuando solo funcionaba el teléfono y el Facebook. Estaba recién el Instagram. Para ya decir el TikTok. El TikTok no registraba en esos momentos. Y te estoy hablando del 2017, ¿ah?
5: Me voy por el tubito.

0: casa, mándame el quizazo pipeño, vamos a médico con la chanchita chica mañana. Nos vaya viendo más con el favor de Dios. Saludos a todos, que tengan buenas noches los panaderos, los nocheros, todos. FM OK me hace tanto bien. Siempre positivo, nunca negativo, siempre positivo, nunca negativo, pipeño.
1: Es martes. Bonito día. Estamos OK.
2: Estamos siempre positivo, nunca negativo, siempre positivo. Nos vamos.
3: ¿No te acordás cuando te maté el hambre en Casablanca?

0: La radio yo la sigo de cuando tenía otro nombre, así de viejo, imagínate.
1: Ah, la amiga más longeva, ¿eh? La amiga más, mucho más longeva.
2: No, me equivoqué, no es del 2016, es del 2006, cuando yo andaba en los camiones, iba a cargar para allá por los Andes y ahí escuchaba lo que hay en los Andes.
1: Ya, listo, el 2000, dice. 2001, ahí cuando Saturno sacó ese tema con el DJ Rafael, Saturno Espacial, en el 2001.
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1: ¿Alcanzamos a ir con el tema nacional, Toribio? Sí. Se nos va el programa.
0: Hasta mañana, Pipe, que tenga un reparador descanso. Saludos.
1: Palabras al cierre ya.
4: Tema nacional, tírate el baby bandito.
5: Pipe Torillo, buenas noches. Tema nacional, grupo C4, Ángeles y Demonios. Ese no queme hace tanto bien. Gracias.
1: El otro individuo que era el Stanley, mi compa, que era los C4. Los Ángeles cayó del cielo. ¿Cansamos a lanzar esos dos temas, Toribio? C4, reggaetón antiguo, reggaetón del nuevo. Sí.
0: 17 años después llegaste entonces.
4: No, pues.
1: ¿Cómo 17? Ah, de la radio, de más que sí. Llegué cuando... Bueno, vamos a entrar en detalle, ¿eh? Vamos a seguir entrando en detalle.
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0: Buenas noches, Pipe, que descanses. Te mando un abrazo. Gracias. Salud, por amigo, el programa. Un abrazo. Chao, cuídate.
1: Ya, vamos a la música, Toribio, para ir finalizando el programa. Toribio, C4. C4, Los Ángeles caídos del cielo. Ángeles y demonios, ¿lo tiene por ahí o no? No, tenemos ese tema, panita. No, pero el de Real, bro. Tírate la versión original. Comienza Lucho Jara con el mucho gusto.

0: bonitas. Ya es miércoles. ¿En qué momento pasó todo esto? Con los muchachos en el... ¿Cómo es? Con los muchachos en el día, improvisando My Brooklyn. Se me fue la lírica hasta ahora, oye. La rima toda.
1: Vamos a mitad de camino. Miércoles, ok.
2: Aire de ya, de Don Juana, Carelevo, aire de ya, para salirnos contentos.
0: Si nos vamos ya,
2: bonita. ¿Qué pasa, JL?
0: Nos tenemos que ir ya, mi Brooklyn. Ya estamos listos, estamos para las palabras al cierre ya.
3: Chipe, buenas noches, que descanses, pero no en paz. Buen retorno a casa y me voy por el tubito.
0: Saludos, panita. Quizás soy radial para My Brooklyn y andate por el tubito. Que descanses, pero no en paz. ¿Cómo así, mi Brooklyn? ¿Usted quiere que hoy día yo tenga pesadillas? No, no, mi Brooklyn, por favor. ¿Pesadillas?
4: ¿Viva quién mata?
0: Yo, amigo. No, yo no. No, yo no, yo no, yo no. Aquí voy a dormir relajado nomás.
5: La que te juiste.
0: En paz, díjolo.
5: Buena, buena, mi bueno muchacho.
0: Un abrazo, Williams. Póngale buena la noche. Creo que mi compa traje a la madrugada.
6: Dile a Guatón Mauri que me invite a Casablanca.
7: Ya, Pipe, aquí, Pablita Cruz. Agradecer el saludo a mi hermano Bubi. Y despedir.

0: que no se reportan, los que no envían audio, pero sí escuchen el programa, sí, quizás se ríen con todas esas locuras. Bueno, algún día se van a reportar esas personas, ¿eh? Algún día yo tengo toda la fe que algún día van a enviar un audio.
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0: A ver quién apareció por acá. Mira, mi papi chulo, estamos gozando. Saludos MC My Fly, dice. Buena, estamos gozando, qué rico hashtag. Saludos My Brooklyn, Connie Olivares, de Joel Emoji, Margarita Ayala González, Williams Cuervo. Por acá tenemos a Claudito Alarcón Con, también con el reporte. Muchos corazones amarillos. Un abrazo, amigo. Igual que la polera que te regalamos, pues Claudito, ¿eh? Sí, ¿la estáis ocupando o no la estáis ocupando?

0: imagino que no estáis manejando. Imagino que está manejando la...
1: Te falta su completo para afinar.
2: Recién llegando de la pega, maldito Codesco.
0: Ya, no,
1: la que te fuiste.
0: Ya no te habían escuchado, me apuestan a echaros. Bueno, ahora los pirinoes nos vamos.
3: Oye, y el extraño abuelo que te presentaba de la siguiente forma en la radio. Social. Ahora viene nuestro programa de tertulia, animado por el locutor Felipe Leiva. Ni siquiera te decía Pipe. Sería Felipe Leiva. Y además hay un programa de conversa a la hora de almuerzo. Como almorzando en el chute.
0: Está escuchando. Estoy escuchando otra radio. Te equivocaste.
1: La que te fuiste.
0: Te equivocaste de radio, carita lejos.
4: ¿Y qué se fumó, guatón Mauri, oye?
0: Anda, saber.
5: Guatón, para de mentir, oye, guatón, para de mentir. Si lo empezaste a escuchar como el 2020 en la nocturna. Deja de mentir, te va a crecer la guata, guatón. Mauri, deja de mentir, po. Oye, no, guatón, si llegaste como el 2020, yo me acuerdo. Llevamos como 5 años.
0: Sí, guatón Mauri, es de 2020 nomás, de pandemia. Guatón Mauri, es de pandemia nomás, sí. Uno sabe los de riel. Mira, auditorio es así de los... Cuando yo llegué, son pocos. De los más antiguos. Imagínate los que escuchan ahí a Félix, el más escuchado, Dios, Félix. De la mañana, de las 6:59 hasta las 11. Anda a saber. Deben estar durmiendo. La audiencia, bro. Gente que trabaja temprano.
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0: mañana. No, no, no, no. Leviátate. Mañana tiene que trabajar.
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2: 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Estamos a mitad de camino.
0: Mip, mip.
2: Es miércoles.
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5: Son las 12 con 10 minutos.
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1: Tomar agua te hace bien. Después de despertar, activa y limpia tus órganos. 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
1: Siempre bien, siempre ok, sobre todo en el pupo de la semana. El día más productivo, laboralmente hablando. El pupo de la semana.
2: Medio. Miércoles, ok.
1: Ya menos para el fin de semana. Miércoles y septiembre diciendo chao, 30 en el calendario. Sería el 273º día del año, el 273 del 2026. Semana 40 ya comenzando a decir chao. Bueno, igual falta todavía. Mes 9, 92 días para fin de año, 85 para Navidad, 38 para la fiesta Factor 90 que tendremos en Seven Club de Quillota. Y después nos vamos al 101.3, bravo a los Andes.
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1: Día Internacional de la Traducción, Día Mundial de la Leche Escolar, Día Internacional del Podcast. Me acordé de la leche del colegio. ¡Oh, esa con grume con nata!
4: ¡Descongélate!
1: ¿Se descongeló? Sí, qué bueno. En un día como hoy del año 1960 se emite por vez primera en Estados Unidos la serie animada Los Picapiedras. ¡Vilma! ¡Cuchi, cuchi! ¡Cuchi, cuchi! Vilma, Pablo Mármol, el señor Rajuela, ¡Dino! Tantos personajes. Esa serie es netamente ochentera. 1964 nace Robbie Chakak, músico de Goo Goo Dolls. Y en 1985 nacía T-Pain, el cantante y rapero de R&B. O Aram Blues o Rhythm and Blues. ¿Quién nació en un día como hoy? Todo listo, todo dispuesto, la publicación arriba para que digan aquí estoy.
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1: A ver, déjame leerte. A ver. Ahí está. Buena, mira, ya escribió Pauli Papayera hace un minuto. Buenos días, Félix, María Amarilla, 102.1, presente.
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1: Me pego el salto al Facebook, al toque.
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1: Dedos rápidos y mañaneros. Tenemos a Jocelyn Solange Ortega y Joana Cabrera. Acá también está Melissa. Hoy el mejor día del mes. Porque hoy pagan, dice, glorioso, recibiré poco, quedó, dice que recibe, paga y se queda sin nada, porque cambió su celular, bueno pues, sabemos de qué se trata eso. Otro mensaje que dice, buenos días, hoy es miércoles, no necesitas tener todo resuelto para seguir adelante, confía en el proceso, cree en ti y recuerda que cada paso te acerca a la vida que sueñas. Tú puedes. Hoy es un día para brillar. Eso. A brillar. Estrellitas. ¡Brillan! Esto lo dijo Platón. La música es para el alma lo que la gimnasia es para el cuerpo. La música es para el alma lo que la gimnasia es para el cuerpo. 7:3.
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0: temperaturas y las del momento. Vamos a ver cómo está el centro y norte del país. A ver, a ver.
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0: Sube la eterna primavera marcando 18 grados. La máxima hoy será de 24.

sobre lluvia, hay una posibilidad poca de una que otra gota, eso de las 8 o 9, pero a ver el resto del día, al menos acá mi sensor no dice nada. Jueves tampoco nada. El viernes hay una probabilidad así mucho más clara en la región de Valparaíso de precipitaciones, al menos en el interior. Déjame ir para la costa, sí, Quillota y La Calera también hay probabilidad de chubascos. Mañana nada, el viernes sí, Viña del Mar y Valparaíso, jueves nublado, viernes 70% de probabilidad de chubascos y comenzaría a caer agua en la mañana.

0: Esta potente canción le pertenece nada más y nada menos que a Rose. Se llama New Trick.
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1: ¿Y qué hora es? 7:13.
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0: Sin nada que ha sonido chileno, el terremoto. Qué ritmo que tiene la canción.
1: La primavera nos hace tanto bien. Ok.
0: FM. Vamos con la comunicación que nos gusta, nos agrada saber que estás del otro lado, es bacán.
1: 342-40-5220.
0: Mensajes
2: de
0: voz.
2: ¡Buenos días! Hola, Félix, ¿cómo estás? ¡Buenos días!
0: ¡Buenos días! ¿Todo ok? ¿Todo bien?
2: Oye, esperando la fiesta, ok, por acá en Viña del Mar. ¿Eh? No he escuchado fecha para estos lados. Mira que es la última.
0: Sí, claro, calma. Dijimos que al

0: lo pasado bien, no me lo quita nadie, Félix. Así es que quiero tinnitus en mi otra oreja. Los espero. Un abrazo, Félix. Excelente día.
1: Hola, Félix.
2: Hola.
1: Desde Concepción, aquí estamos con lluvia.
2: Mira, de Conce.
1: Saludos.

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1: Ya, gente, nos vamos a la pausa. Son las 7:25.
2: En el próximo bloque.
1: Más Factor 90. Informe carretero. Lo más importante, tus saludos al WhatsApp, ¿ok?
3: Vamos a la escuela con FM, ¿ok? Vamos a la escuela con FM, ¿ok?
1: Ahora en el WhatsApp, deja tu saludo. Ya, pues, dele. Comuníquese.
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1: Buenos días, Félix. Un saludo a todos los oyentes de FM OK, especialmente a mi nieta Sofía, que va camino al colegio, desde Ñuñoa, Santiago. Un saludo a todos, que les vaya bien. FM OK, me haces tanto bien.
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0: Buen día, Félix. Aquí Fernando de Concón. Ya en el camión recolector del aseo. Estamos aquí ya en el laburo, en el jugo de la semana. Que tengan todos un buen turno, un buen día. Está bien agradable aquí Concón. 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

0: hay frases en español, ¿me entiendes? Madonna and Charlie. Charlie XCX junto a Madonna, Danceteria, versión remix. Vamos con el informe carretero. Está cerrado el paso fronterizo de Libertadores para todo tipo de vehículos por condiciones climáticas adversas. Cerrado el paso fronterizo, los Libertadores.
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0: Siempre queremos ayudar. Protege tu vida, también la de tus mascotas. Recuerda que trasladarlas en una jaula con un arnés enganchado al cinturón de seguridad es vital. Atención. Esto va para La Serena. Tránsito suspendido en Ruta 5 por ambos sentidos de desplazamiento en sector Cuesta Pajonales por accidente vehicular entre La Serena y Vallenar. Personal de emergencia trabaja en el lugar. Oca, cerrado el paso fronterizo de Libertadores para todo tipo de vehículo por condiciones climáticas adversas, o sea, mal tiempo. Semáforos apagados en Avenida Balmaceda con calle Ánima de Diego en La Serena. Mucha precaución por el lugar. La Serena, sigo ahí, precaución en Avenida Balmaceda entre calles Domeico y Eduardo de la Barra. Angostamiento de calzada por trabajos de parte de la empresa Aguas del Valle. Si algo sucede en carretera, me lo cuentas. En Valparaíso, el trolebús operando normalmente desde las 7:30 con recorrido por Avenida Colón hasta Plaza Aduana en el centro de la comuna. ¡Aguante los que van en el taco!
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4: Hola, Feli, buenos días. Acá de Deporte Histórico, mandando un saludito a mis nietos que van a su colegio.
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0: Hola, sigue nomás, caballero.
4: Y decirle que los amo, los adoro, que no hemos estado mucho tiempo juntos este último tiempo, pero los quiero mucho a todos. Sobre todo a mí más pequeñito, que el Lucianito y el Salvita, que cada día aprenden cosas nuevas. Ah. Es como que me hace tanto bien.
0: Ya, pero la buena siempre tratando de estar presente, aunque sea por saludos en la radio.
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5: 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Muy buen día, feliz, que tengas un lindo día y una hermosa jornada. Un besitos, que estén bien. Chau, chau.
0: Chao y gracias, te mando un abrazo.
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1: Hola, hola, Félix. Buenos días. Me hace tanto, pero tanto bien. Saludos de acá de Quilpue, la quinta región, Claudio Valdebenito. Félix, desde acá de Quilpue.

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1: Buenos días, Félix. Quiero saludar a mi querida y amada esposa, que hoy está de cumpleaños. Ella se llama Elia Sangüesa. Espero que tenga un lindo día y que lo disfrute y que lo pase bien. Le deseo lo mejor y darle las gracias por estar conmigo en este proceso que estamos viviendo como familia. Con mi enfermedad tengo insuficiencia renal terminal. Darle las gracias por todo el apoyo, por la paciencia y por todo lo que ha entregado en este tiempo.
2: Qué bonito.
1: Darle las gracias siempre y por siempre.

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0: Hola tío Félix, muy buenos días. Para este bloque secreto quería pedirte el tema de Edwin Collins.
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2: Un minuto y son las 8. Un minuto.
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0: Hasta el menos uno.
1: Hola, hola.
2: Saludos, Nat.
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0: Julio, Julio, son las 8, son las 8.
1: Son las 8.
2: Son las 8, son las 8.
3: Son las 8.
4: Son las 8, son las 8.

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1: Muy buenos días, Feli, aquí reportándome de la comuna Casablanca, escuchando tempranito la FM OK, me hace tanto bien.

Listo, ya. 8:02. Sí, nos pasamos un poquito, pero valió la pena, ¿cierto? Estaba muy bueno. Ahora usted programa. Ahora es el momento. Canciones del bloque secreto.

0: Café secreto con canciones que hacen bien. 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

0: Game. Recomendación: si la pidió ayer, no la pida de nuevo. Si la pidió la semana pasada, no pida la misma de nuevo. Por último, el mismo intérprete, pero cambie la canción. Ah, y no tocamos baladas. Música siempre ok, bien arriba. Happy Music, 8-11.
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Buena, tío Félix, ¿cómo estamos? Oye, para el bloque secreto, ¿podría ser una canción de Los Gorillas? Clint Eastwood, ¿puede ser? ¿O puede ser Tres Delincuentes, de Delincuentes Habit? Saludos.

Hola, Félix, muy buenos días. Pancho de acá de Antofagasta. Mira, para el bloque secreto me gustaría el tema de propaganda, Duel. Eso sería, muy amable, muchas gracias, que estén muy bien.

y buen Félix, te saludo desde Iquique. Para el bloque secreto quisiera escuchar algo de Mother Talking, o si no, de Hathaway, por favor. Besitos, que tengan lindo día.

0: Eric Singleton ahí en el rapeo de esa canción de Modern Talking, You Are Not Alone. Tú no estás solo.
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En el día más productivo laboralmente hablando, seguimos. También hoy es el Día Internacional de la Traducción, Día Mundial de la Leche Escolar y Día Internacional del Podcast. ¿Qué tal? Tenemos ahora 54 Ultra, Talk to You. ¡Vamos allá!

0: Kimo Sound con Ray Flow. Y ahora, desayuno.
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0: ¿Qué hay en la prensa? Todo siempre en portada. El CDE, CDE se le cruza a los notarios que se niegan a jubilar. Los acusa de impugnar de manera impropia una ley aprobada democráticamente. En un informe enviado al TC, al Tribunal Constitucional, el organismo que representa al fisco expone los argumentos por los que se debe rechazar la solicitud para suspender provisionalmente los decretos que cesarán en el cargo a un selecto grupo de auxiliares de la justicia que acusan discriminación arbitraria solo por razones de edad. En otra materia, presupuesto 2027, CAST entrega detalles al oficialismo y crecimiento del gasto público será de 1,5%. ¿Qué más hay acá? Presidenta entra directo a negociar agenda de seguridad. Se reúne con parlamentarios en medio de análisis para retirar reforma. Lo más reciente, Asus presenta un notebook de menos de un kilo con Gemini integrado. Estados Unidos completa la retirada de sus tropas de Irak y pone fin a la coalición que combatió 12 años en el Estado Islámico. Trump anuncia una gira de 32 días por Estados Unidos para hacer campaña de cara a las elecciones de medio mandato de noviembre. Avión de pasajeros con destino a Israel realiza un aterrizaje de emergencia en Arabia Saudita tras pelea de pilotos. Los pilotos peleando, no eran los pasajeros, los pilotos. Estados Unidos contempla la retirada de sus tropas de Irak y pone fin a la coalición que combatió 12 años al Estado Islámico. Eso te lo mencioné recién. ¿Qué más hay acá? Siempre en portadas. Drones rusos extienden los ataques al día y alteran la rutina de Kiev. Chile sufrió en deporte otra dura derrota en la norteamericana. Ahora Estados Unidos fue el verdugo. Alejandro Tavilo se reencontró con los triunfos con victoria ante Tommy Paul. Vidal criticó los cambios y la estrategia defensiva de Córdoba ante Estados Unidos. Quirós desdeña y desecha el presupuesto de Boric como base de comparación para el reajuste 2027. Hallaron 52 explosivos bajo un puente en la región del Biobío. El fin de no era, Estados Unidos concreta su salida de Irak. Trump ordenó que Estados Unidos use el término superinteligencia para referirse a la IA. Ya, no inteligencia artificial, superinteligencia. No, prefiero decir la inteligencia artificial. Lo que es, ¿no? Puede ser una superinteligencia, pero es artificial. La nueva fórmula de seguridad que gana terreno mientras el gobierno mantiene en suspenso su reforma. ¿Qué más hay acá? El fantasma del bencinazo y amagos de paro de camioneros presionan al gobierno tras anuncio de ayudas. Piloto, acá más detalle, apuñala a colega en pleno vuelo hacia Israel. Indagan si uno de ellos quería estrellar el avión. Claro, podría haber sido por eso la pelea. Uno de los pilotos estaba como defendiendo al resto de pasajeros y a todo el vuelo. Carpas y consumo de alcohol, más drogas. Vecinos acusan abandono de Concepción los fines de semana. Eso más o menos en la prensa. Desayuno.
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0: todo lo que ella quiere. Ace of Base para terminar el bloque. Buen factor 90.
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0: Y combinado.
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0: Vamos a saltar luego de la pausa. De los 90 a los 80. Se viene el bloque Maxi.
5: 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Yo ya no me voy a estresar más.
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2: Y en la mitad de semana. ¡Feliz miércoles!
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0: Buenas noches, muchas gracias.
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2: Reloj OK marcando las 9 y 5 minutos. 5 pasan de las 9.
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2: Habilitamos el reproductor de CD y mezclamos manualmente.

Bloque Maxi. Bloque Maxi, que le dicen. Donde mezclamos, igual que ayer, al rescate de los 80. ¡Siguen vivos!

0: 7 de Wax. Y ahora el Just an Illusion del año 82, versión extended. Qué bien suena. Formato original.
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0: ¿Podrá haber algo más ochentero que esto? Y son los grandes Depeche Mode.

Instant Replay, Dan Hartman, y antes tenía Zap, los grandes Depeche Mode. El teclado ahí, cuando formaba parte de Vince Clark. Oye, tenía una en mente una balada, porque acá nos damos ese lujo, nos damos el placer de pasar al final una balada. La tenía en mente. Subo ahí a la CDT, donde está Cri-Cri, o Chris VJ, y le digo, oye, hay una canción de Timmy Ticket, One More, está en un disco verde, uno doble. Buscamos, miré y no estaba. Entonces dije, voy a pasar la otra entonces. Pero apareció esta.

Don't Let Me Go, One More Try, un intento más de Timmy T. Tiene una cadencia que me gusta y la letra también interesante. ¿La interpretamos? Hacemos una especie de traducción, ¿ok? Por si no manejas el inglés. ¡Vamos allá! 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
0: 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Timmy T, one more try.
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0: historia del colectivo.
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2: Que saben, te impacten y suenan increíbles porque salen dentro de la programación, ¿ok?
0: Vamos a mitad de camino. Miércoles OK.
2: Oye, qué buena noticia para esta señal.
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2: Una información que me apareció acá: a partir de marzo del próximo año, o sea del 2027, los pasajeros van a contar con una nueva y esperada alternativa para conectar. Podrán trasladarse en buses de forma directa desde el Aeropuerto Internacional de Santiago hacia la región de Valparaíso, en este caso interior. Bueno, también al centro y la costa. Nuevos servicios van a ofrecer rutas expeditas y sin paradas intermediarias hacia destinos ubicados en un radio máximo de 300 kilómetros desde la terminal aérea. Entre las principales ciudades que se verán beneficiadas con esta nueva conexión directa está Valparaíso, Viña del Mar, Quillota, San Felipe y Los Andes. Buena, buena y esperada iniciativa que se encuentra ya en marcha luego de que el nuevo Pudahuel, la concesionaria a cargo del aeropuerto, abriera una convocatoria oficial. El objetivo de este proceso es seleccionar a las 3 empresas de transporte que van a tener la concesión de operar estos tramos, que son interurbanos, directamente con destino la terminal. O sea, el aeropuerto. Me acordé de la película, La Terminal.

0: ¿Te sonaron? Sí, porque en realidad las dos tenían partes, no necesariamente toda la canción, de temas ochenteros. ¿Para quién lo preguntó? A ver, DJ Snake, Paradise y Matroda, I Need You Loving.
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2: A ver, ¿me están informando por acá que una y otra gotita está cayendo en San Felipe? ¡Sí! ¡Mira tú! Bueno, a ver, ¿qué dice mi teléfono? ¡Momento, Lucho! A ver. San Felipe. Sí. 10 a.m., algo de churrascos. Pero sería hasta las 10 y algo, más no. En San Felipe, a ver. Los Andes, también 10 a 11, chubascos, nada más. O sea, una cosa poca, no más, una gotas que ensucian. ¡Ya! A ver, vamos a la región de Valparaíso y me están diciendo acá que quieren saber si llueve o no llueve. Quillota. No, nada, solamente nubes. Catemu, nubes. De lluvia nada. Viña de Valparaíso. Hoy, día nublado, la máxima va a llegar, como dijimos muy temprano, a 19 grados. Pero algunas gotas están cayendo, según nos informan, desde el lugar de los hechos, desde la esquina misma, lluvia. Solo en este momento, pero lluvia sí, no, una cosa poca, una gota que otra.
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2: Era una gotita. Tirin, tirin, tirin. Oiga, hoy, por si no lo sabes, el Día Internacional del Podcast, también el Día Mundial de la Traducción y el Día Mundial de la Leche Escolar. ¿Usted alcanzó a tomar leche en el colegio? ¿Uso esa bandeja plástica? Yo me acuerdo de la leche del colegio. No me gustaba. No, me daba asquito. Pero la galleta, esa galleta que era de color café, ¿no? Un galletón grande. Me estoy como recordando del aroma. Y cuando daban colación, almuerzo, yo no tenía como derecho al almuerzo, pero me quedaba como en la puerta y las tías a veces, ya pase porque quedó almuerzo. Ay, me comía esas lentejas con arroz. Oh, era lo único que me gustaba. Y lo recuerdo, era pechento. Da mirando así, ya, dele nomás. Hay almuerzo para todo. La leche sí, creo que me la daban por obligación. Pero no me la tomó, o sea, me la tomaba a la fuerza. Tenía como grumo, me acuerdo. O la nata. Oh, la nata de la leche. Oh, y la galleta. Bueno, comparta con nosotros qué le gustaba de, justamente de eso del colegio. ¿Se alcanzó a almorzar? ¿Recuerda algo en especial, algún sabor? ¿O cuando ibas al kiosco del colegio, qué preferías? ¿Qué pedía usted en el kiosco del colegio? ¡Ay, el kiosco! Antes no eran saludables los kioscos, no como ahora. No, antes tenían de todo. ¡Viva el completo! ¡Ay, esos! Yo no sé si el completo, pero la bomba. El Berlín. Grandote el Berlín, ¿eh? Ese, ¿ah? ¡Ay, qué bueno era! Hablando de recuerdos.
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0: saludos de la zona de Coquimbo, del 102.1.
1: Buenos días, amigo. Buenos días, buenos días. Gracias por llamar.
0: Bueno, aquí una mañana bastante nublada, 16 grados marcando la temperatura.
1: Ya.
0: Yo sí alcancé a tomar desayuno en el colegio.
1: ¡Ah, oh, en serio! ¡Bacán!
0: Me encantaba la leche. Y nada, gracias por la música que tú que me haces tanto bien.
1: Me están llamando de un 600. Oye, me han llamado toda la mañana. Voy a poner el altavoz.
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1: Qué larga. No estaba prohibido ese llamado. 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

0: recuerdo, Félix, Félix, ¿cómo estás? Desde Quillota. Claro, pues la lechecita del colegio no era nada tan buena, pero había que tomarla cuando había hambre. Y los galletones, después jugábamos a los montoncitos con los galletones. Eso, Félix, que tenga buen día. 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
1: ¿Y de la leche purita? Pero la encaja.
2: ¡Ay, Félix, no, qué asco! Me cargaba y cuando llovía te mandaban a todo a esa cuestión. Y yo le decía, mi papá dice que no tengo que comer nada en otro lado. Y yo era chica. Y me acuerdo que decía, mi mamá no me deja comer aquí. Mi papá me dice que no coma nada. Me voy a acusar. Y yo no comía y te obligaban a tomar y yo no tomaba y iba a ser arca.
1: Yo también.
2: No, era un asco, qué terrible. Yo sufría.
1: Yo hacía el casco, pero me la tomaba igual.
2: Pero no tomaba ni me comía esas galletas que eran asquerosas.
1: No, a mí las galletas me gustaban. No, yo no soy regodión.
2: No, como Tiana gustaba.
1: Sí, sí, ¿le gustaban?
2: No, por favor, no me haga recordar eso.
1: ¡Vamos con la leche! ¡Tómate toda la leche! ¡Tómate la leche del colegio!
2: El kiosco del colegio comíamos pan con huevo, pan con palta y Coca-Cola.
1: ¡Ay, qué rico!
2: Con la Claudita.
3: En la igualdad en Valparaíso pedía el pan batido con queso de la tía Rosa.
1: ¿Verdad? Tía Rosa, me fía el pan, un pancito, tía Rosa.
3: La tía Rosita.
1: Yo era pechento, siempre. ¿Me convidáis? ¡Date! Pero igual compartía cuando tenía. Y no era porque me faltaba, pero como que no llevaba nada al colegio. No, si era muy... Ni lápiz. La hoja de blog. ¡No la llevaba!

0: no, Félix. Yo soy de la escuela vieja, de campo. Me tomaba toda la leche, me comía todas las galletas, incluso le pedía a las tías, les ayudaba a hacer aseo y me daban galletas en premio. No, yo era agradecida. Había poco en esos tiempos, vos, Félix. Era lo que había. Así es que regodiona nunca.
1: Yo tampoco.
0: Así es que buenos recuerdos. Abrazos.
1: Yo hacía fila para el almuerzo. Cuando quedaban bandejas, ¡uy! Eran lentejas. ¡Riga la lenteja!
2: Hola, Feli, buenos días. Te habla la Pati de Quillota, 97.7. Vamos con todo el power, que tengamos una gran mañana, como todos los días contigo. Quiero pedirte un favor, si puedes saludarme a Jorge Tapia Tapia, del Banco Chile del Quillota, que hoy está de cumpleaños. Su tía Pati Mono, sea muchas felicidades junto a sus colegas, su familia, y éxito en todo lo que tenga proyectado en la vida. Vamos con todo el power, Feli.
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1: ¿Para dónde va con todo el power?
4: Ay, qué recuerdo, Félix. Te vas a contar una incidencia. Yo en el colegio...
1: botaba la leche.
4: Pedía pancito después de clase. Oh. El pancito que sobraba, porque en ese tiempo estábamos con mi mamá solo. Y
1: qué bonito.
4: Mi mamá la mordió un perro en la patita, así que no podía trabajar. Y
1: estaba complicada la cosa.
4: Alguien tenía que traer la platita a la casa por el pancito.
1: Bueno.
4: Y yo llevaba pancito, me conseguía pancito ahí con las tías de la cuna y me daba pancito, tío, feliz.
1: No, las tías de las cocineras siempre eran buena onda. Las tías de la cocina, a mí también, decían, ya, mira, mira quién anda por ahí. Te dejamos almuerzo.
5: Hola, Félix, sí, me recuerdo esos tiempos de la leche. Había que hacer la fila, claro. A mí me mandaban obligado también, porque yo era delgado, era flaco.
1: A mí también, a lo mejor por eso, porque era flaco. Oye, ¿y el jarro? ¿De qué color? De plástico, un plástico, pero... azul, azul.
5: Y estaba en la lista ahí, chupuda, y tenía que tomarme la leche y me quedaba en lo último. No,
1: ¡leche con grumos!
5: Y las galletas también, pero no me gustaban tampoco, eran muy duras y eran medias raras, sí. No. Sí. Tienes toda la razón, Félix.
1: No, pero tenían puras vitaminas esas galletas. Mírenos ahora, ¿eh? Yo gordito, pues.
5: 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Saludos a todos los oyentes de Radio FMOK, la mejor radio. Buena, Félix, saludos. 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
1: Nos gusta que te guste. Ya que hoy es el Día Internacional de la Leche, en el colegio estábamos recordando la leche que te daban en la escuela.
6: Otra cosa que me acordé también, el pan con mayonesa. Ah. Era lo más baratito que había en el...
1: ¿En el kiosco? ¿Vendían pan con mayonesa?
6: En el kiosco del colegio.
1: Yo me acuerdo de los berlines. ¿Me da un berlín?
7: Vamos a mitad de camino. Miércoles, ok.
1: O la bomba.
6: En el kiosco del colegio, tío Félix, fue la primera vez que probé la Coca-Cola con café.
1: Coca-Cola con café.
6: Hoy que hace mal esa cuestión, pero pucha que me quedó prendido, me dejó cero prendido ahí para las clases.
1: Hoy la tía del kiosco, clásico.
8: En el otro colegio, con la baulita, también tomábamos Coca-Cola y pancito, y los cabros nos compraban pancito. Venían con hambre, yo creo.
1: No, mis papás no me daban plata para el colegio, ahora mi hermano, mi sobrino. No, se van con chequera.
9: Oh, hola, Felipe, buenos días. Acá Valparaíso, pedito nubladito. Uy, esos recuerdos de la básica, ir a la hora de la leche y las galletas, no, las galletas con cuerda contigo era muy... La leche no, pero con hambre a veces pasaba todo, la leche, las galletas. No, si llegaba a pelear uno el puesto. Así que no, lindo recuerdo. Hay cosas que gustan en la vida y otras que no.
1: Sí.
9: Pero bueno, los recuerdos bonitos que han. Saludos.
7: Siempre tenemos algo que decir. Manda tu audio y sales al aire. +56 342 40 52 20.
5: WhatsApp, ok. Y los almuerzos, sí, bo. Muy rico los almuerzos. Nunca dejé almuerzo. Siempre me gustaba todos los almuerzos, incluso las lentejas. Y el que no les gusta, las deja. Eso. Buena, Félix. 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
1: No, yo nunca dejé almuerzo tampoco. Pero sí me acuerdo uno de acelgas. ¡Oh! Y cuando había eso...
7: 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Pero con tu voz. Okay. WhatsApp, ok.
1: Y estoy recordando y también cuando había pescado. ¡Oh, y el olor! ¡Así! ¡Aló! No mandó audio, mandó... Está escuchando la radio, pero... No habló. Pero espérate, voy a las 52. No, si están parpadeando todas las lucecillas. ¡Hola!
3: Yo estudié en un colegio rural allá en una comuna que corresponde a Puerto Montt, en Los Muermos.
1: Ya, en Los Muermos.
3: Y una de las tías de la cocina era la mamá de una compañera de curso.
1: ¡Oh, chistaidao!
3: Así que nosotros, el curso al que correspondíamos era el que siempre estaba mejor atendido en la cocina. La tía Esther.
1: Sí, pasa.
7: Vamos a mitad de camino. Miércoles, ok.
1: ¿Cómo olvidar a la tía Esther de la cocina?
10: Las famosas galletas con petas.
1: Las galletas. Oh.
11: No, es un jarro de plástico. Qué hediondo, qué asqueroso. Sí. Yo hasta el día de hoy, mi jarro en mi casa son para leche y paté, diferenciado. No se puede mezclar la leche. Ay, que era complicado, Dios mío.
1: No, pero es que igual, como por el lavado de lo, del plástico, como que se... Salían unas tiritas, no eran pelos, pero eran pedacitos de plástico.
12: Oye, Félix, acá en Villa Alemana, yo estaba en el colegio Miguel de Cervantes, en Villa Alemana, y la leche era unos jarros de metal, y era asquerosita, sí, era asquerosita. Parece que la hacían muy espesa, le ponían mucho, mucho polvito y no la disolvían bien, entonces era espesa y te daban arca. Pero todo era por las galletas, o sea, uno iba por las galletas.
1: ¿Ven?
12: Y después al final, la estrategia que teníamos, la estrategia era que uno se sacrificaba todos los días, uno del grupo. Entonces, el que no quería tomar más, le echaba un poquito a cada jarrito y devolvíamos el jarro con un conchito. Pero la señora la señora Carmen, nunca me voy a olvidar, la tía Carmen, que estaba encargada de la cocina, decía, a ver,
1: ya,
12: tómense, tomaron todo. Y había que devolver el...
1: la leche. Oye, igual más moderno esos jarros, ¿eh? No, más higiénico además, los de fierro.
13: Hola, Félix. Esos vasos que te daban en el colegio eran como de acetato.
1: Sí.
13: Y la leche era blanca, pero como estaban tan sucios, se ponía café y te decían que era Milo. O lo otro, las galletas hechas con harina de pescado.
1: ¡Oh!
13: O los fideos, los espirales con salsa de jurel.
1: Eso era, estaba recordando el olor, el aroma. Justamente uno cachaba que lo que había de almuerzo.
13: ¡Ah! Me llevó a doler la cabeza y la guata. Saludos, Félix.
1: Saludos a todos, gracias por comunicarse.
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0: en vivo siempre. Son las 10 con 10. 10, 10.
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0: Beso para José. 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Noviembre. 8 lucas. 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

Reloj OK marcando las 10 y 38. Ya viene. ¿Eh?

0: Sí, es difícil andar con una superestrella. ¡Ah! Aitana, superestrella, poniendo punto final a estas 4 horas.
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0: Hablábamos de el Día Mundial de la Leche Escolar y recordábamos nuestra leche en el colegio. ¡A tomar la leche!
3: Hola, Félix, buen día, ¿cómo estás? Sí, en realidad la leche y las galletas salvaban. Pero cuando había cochayuyo, ay, Dios mío, que alguien nos sacara de ahí, por favor, este, el olor y lo viscoso de eso. No, mal.
0: Oye, y no se podía decir que no, ¿te lo comías o te lo comías? Ni comparado ahora.
3: Que tengan buen día, chao.
0: Chao.
4: Hola, Feli, de la 89.9, el caldillo pescado era lo más, no sé, asqueroso que había en octavo básico en la vida del de clase.
0: Oye, pero por muy mala que haya sido la leche, o por un muy mala, supuestamente, que haya sido la comida, nos hizo bien al final. Claro, estamos sanitos, todo bien. ¿A ti en el colegio en México te daban almuerzo o leche?
5: Leche, sí.
0: ¿Te recuerdas esa leche?
5: O sea, más recuerdo lo que le daban a mi hermano, porque tengo un hermano al que le llevo 16 años.
0: Ah.
5: Entonces yo terminaba tragándome todo lo que le daban a él. Eran muy ricas las galletas. Y también le daban una leche tetrapack chiquita.
0: Sí. Yo recuerdo que a mi mamá le daban en el consultorio leche purita. Y yo me la comía con
5: ¿cómo? ¿No te jugabas?
0: Sí, pues. Oye, Brit, antes que lo olvide.
5: Sí, cuéntame, te escuché que algo malo te pasó.
0: Ayer, bueno, estaba en casa y mis perros, porque un vecino trajo perro, y vino un perro de visita, ahora marcan todo. O sea, claro, porque sienten el olor del otro perro.
5: Sí, sí, sí.
0: Marcan territorio. Y se había terminado
5: el spray.
0: No. Claro, que es como un repelente para educar, se supone.
5: Ah, yo tengo.
0: Pero
5: te puedo pasar, yo
0: es
5: no
0: uno
5: ocupo.
0: Específico, porque probé con otro y encima marcan, sobremarcan, pero este como que les da el efecto.
5: Ya.
0: No había en un supermercado que habitualmente compro, fui a otro.
5: Ok.
0: Ya, entonces compré el grandote, un envase así. Y sumé también un aromatizante para el baño. Y como estaba en el tema del baño, unas pastillas de esas azules. Ajá. Para el baño. Y un yogur y nada. Yo acostumbro en el supermercado llevar 2 bolsas, la para las cosas y ajá, una para congelado, porque siempre está el yogur, la...
5: Sí, no como sé, lo frío,
0: la
5: ¿no?
0: casa del... Que como los supermercados no tienen bolsas. Y además tengo la casa llena de bolsas. Por fin aprendí eso. Y como me bajo bien del auto y entro con esa bolsa. Me costó, pero lo aprendí. Ya, todo bien. Entonces, cuando llego a la caja, entro por la de...
5: ¿El autoservicio?
0: Autoservicio.
5: Ajá.
0: Claro, y cuando tomo
5: el repelente.
0: No, el aromatizante se había derramado todo. Porque estaba mal cerrado. Me devolví.
5: Ajá.
0: Tomé otro y también se derramaba al hacerle así. Se derramaba la parte.
5: Chuta.
0: Tomé un tercero y estaba bueno.
5: Ok.
0: Ya, llego a la caja y noté que el... aromatizante, o sea, perdón, el repelente estaba mojado, al igual que las pastillas azules y todo.
5: Claro.
0: Entonces me pongo como a hacer un intercambio de bolsas, como para, no quería que se juntara el yogur con el aromatizante.
5: ¿Vieron? Por supuesto.
0: Pero me daba lo mismo que las pastillas estuvieran mojadas o el otro cuento. Y la cuestión es que estoy pagando, me suena el teléfono, a variar quién era, no quiero decirlo, pero era de trabajo. Y listo, pagué. Voy saliendo por las puertas.
5: Ajá.
0: Y se me acerca un guardia y me dice: ¿usted no pagó algo? Hoy le dije yo, ¿puede ser? Acompáñeme, señor.
5: ¡Ah, qué pico!
0: Y yo le digo, pero espérame, si no, puede ser el
5: el
0: aromatizante.
5: ¿No te da un tique?
0: Ya, tranquilo, me dice, acompáñeme. Cuando me dice tranquilo, acompáñame, yo...
5: Ok.
0: Y de repente, era una... Yo dije, me llevan a hablar con el gerente o algo así.
5: O a checar, ¿no? A cotejar.
0: Claro, a revisar las cosas con la boleta.
5: Sí.
0: Claro, bueno, efectivamente no había pagado... porque se quedó detrás de la bolsa.
5: Ah, ya. Yeah.
0: Las pastillas que quedaron planas con todo para allá. Cosa que yo sabía, pero tampoco se lo expuse.
5: Claro.
0: Sí le dije, oye, puede que no haya pagado algo, déjame.
5: Ah, no dijiste nada.
0: Pero como él me dijo, ya tranquilo. Entonces, después, cuando veo que se pone otro guardia al otro lado. Y yo le digo, oye, pero ¿por qué me llevan así? Es que para que no te escapes. Y yo lo miro y le digo, ¿pero cómo me voy a escapar?
5: ¿Tú crees, chiqui?
0: ¿Cómo me voy a escapar? Le digo yo, ya, y en esa conversación, muy pocas palabras de parte de ellos, me dicen, ya, espérame acá y deje ahí lo que no pago, como en un lugar.
5: Ajá.
0: Y cerrado la puerta, ¡pah! Y cuando veo, era una puerta de fierro.
5: ¿Qué?
0: Estaba... Fui como...
5: Fuiste preso.
0: Como raptado, así.
5: Sí.
0: Bueno, igual tenía línea de teléfono. Bueno, ahí efectivamente vi la boleta y todo, y claro, el Sprite no estaba, yo lo dejé ahí todo. Eran como la una.
5: Ya.
0: Empecé a golpear. Oiga, oiga. No vino nadie. 2:30.
5: ¡Qué pena!
0: Y llega un carabinero. Y yo le expongo qué había pasado.
5: Claro.
0: Lo que más me impacta, le dije yo, es que ustedes tengan que venir a...
5: Y que ni siquiera...
0: Con su tiempo y con lo que está pasando en Chile, a esto. Sí, me dices que el procedimiento, pero tranquilo, porque veo que lo que tiene ahí es de poco valor. Sí, pero yo quiero pagarlo. No, es que ya se toma como... No es un robo, me dijo, es un hurto, no sé cuánto.
5: Pero no estás hurtando.
0: Yo le
5: nada.
0: Dije, pero es que... Le expliqué y me dijo, mira, ¿sabes qué? Podríamos hacerlo y todo, pero mira, fírmame acá, dijo, y esto es rápido, tranquilo. Pero igual el mal rato y todo lo que pasa.
5: ¿Qué pasa? O sea, no sé si ese lugar tenga ya mucha fama de que han estado hurtando,
0: mira,
5: bastante.
0: Los carabineros súper bien. Pero un guardia, no sé, podría haber un diálogo.
5: Es que es eso, o sea, a ver,
0: me sentí anulado.
5: Claro,
0: y
5: cuando
0: yo,
5: tú
0: y más encima mienten, porque no te entregan toda la información.
5: Claro.
0: Yo pensé que iba a la oficina a conversar con los ejecutivos.
5: Ajá,
0: o algo
5: de
0: del súper. No, que me llevaran a... Y además tenerme una hora y media.
5: Por una cosa que ni...
0: Eran dos en rigor.
5: Ya.
0: Pero, o sea, no ex... Yo no tengo... Nunca he estado metido en un problema, salvo cuando contigo inicié mi
5: carrera
0: etapa
5: delictual,
0: mi carrera delictiva por el parte. Pero nada, pero ¿sabes qué? El trato es fuerte, queda ahí,
5: claro,
0: un poquito golpeado, y después uno dice, no tuve posibilidad
5: de defenderme,
0: pero claro, cometí un error por imbécil.
5: Pero fue un error, o sea,
0: así
5: lo que
0: ahora
5: voy
0: ya
5: es que
0: no
5: lo
0: llevo nunca
5: retorcio.
0: Más bolsas al supermercado.
5: Es que
0: porque se te puede quedar abajo de una, se te puede quedar algo ahí.
5: ¿Sabes qué hago yo?
0: Y como ¿quién me dijo ayer? Mi papá. No contestes el teléfono porque tú eres muy monotemático. Entonces, como te...
5: Necesitas enfocarte.
0: Claro, me pasa en la casa. Si se me queda la llave, me devuelvo a buscarla, olvido darle la comida al perro porque todo es como mecánico.
5: Claro.
0: Es un problema que tengo yo nomás. Pero así,
5: yo
0: así
5: creo que
0: ahora soy mechero.
5: Félix
0: el mechero.
5: Qué giro dramático en la historia.
0: Flama también lo siguen en los supermercados. Pero a mí no me siguieron ni nada.
5: No.
0: Además, ¿cómo tan bruto para hacer la gestión y que quede expuesto el producto?
5: Si uno, ajá, además, o sea, los mecheros reales.
0: El que roba se lo mete
5: en
0: la cabeza. No sé. Además, ni siquiera eso, tampoco el.
5: No. O sea, pero bueno, volviendo a. Yo creo que lo que podrías hacer es no meter las cosas a la bolsa.
0: No, yo no llevo bolsa. No voy a llevar más bolsa para que no se quede nada.
5: Ay,
0: no,
5: siempre es así. No, ya nada.
0: No, me
5: ya
0: voy
5: no
0: al
5: quiero
0: extremo,
5: nada.
0: No hago nada. Fue terrible. Fue horrible.
5: No,
0: también
5: pero qué época.
0: Me sentí como a lo mejor se sintió gente en algún momento cuando es. Tú decías una vez qué es lo que más te molestaba y creo que fue la injusticia, ¿no?
5: Pues sí.
0: Y en este caso sentí
5: totalmente
0: injusticia.
5: Totalmente.
0: No ser
5: no
0: escuchado.
5: Eso.
0: Y va encima, después el carabino me dice, mira, sigue todo el protocolo y esto termina rápido.
5: Sí.
0: Pero al final igual te están sometiendo.
5: Es que ese es el problema, ¿sabes? O sea, uno podría decir, si hubieras estado un poco más
0: alebrestado. No, y después le dije, pero yo no voy a firmar nada. Ah, no quiere firmar.
5: Y tú vas de debuta,
0: claro,
5: loco.
0: Firmo. Yo no quiero...
5: Claro,
0: no quiero,
5: o sea, no quieres hacer el problema más grande, pero en sí mismo es ellos iniciaron el problema porque
0: lo que sí le quiero decir es que
5: eso.
0: Yo no he robado nada.
5: No, o sea,
0: menos voy a robar unas pastillas para el baño.
5: ¿Tú crees, chiqui? O sea, menos que fuera, y insisto, cuando lo hacen se lo esconden, hasta la gente cleptómana lo hace,
0: o sea,
5: no es como que digas,
0: eso,
5: ajá.
0: Bueno, me va a meterme, ¿dónde me voy a meter algo?
5: Ay, no, gente. Pero bueno. Chiqui, espérate, espero
0: que están llegando algunos WhatsApp.
2: Félix, ¿y por qué no da el nombre y así todos nos enteramos y, bueno, cambiamos la preferencia
5: en
2: caso de que alguna situación similar no ocurra?
0: No, amigo.
5: Chisme. ¿Quieren kawin? ¿Quieren pelear?
0: No, porque yo después
5: yo
0: me puse
5: no
0: a indagar,
5: eso,
0: a averiguar,
5: ¿no?
0: Y es un problema que está ocurriendo en varios supermercados, que los
5: de
0: guardias están un
5: tipo
0: poquito...
5: como más así,
0: ahora,
5: ¿no?
0: Lo entiendo, yo también me pongo en su lugar y sé que hay mucho, ¿cómo se llama? Mechero. Y que roba y
5: claro,
0: que está el tema, pero
5: la forma yo
0: pero
5: creo
0: no todos somos iguales.
5: Exacto.
6: Hola, Félix.
0: ¿Sí?
6: Buen día. Mira, a mí habían algunos sabores de leche que sí me gustaban y otros no. Había una como de sabor como arroz o la de chocolate, esas no las soportaba nada.
0: Es como preguntas mezcladas, cosas mezcladas. Bueno,
5: así.
0: Ya, hay que despedirse.
5: Me pasa.
0: Recomendación. Ah, en algún momento me dijo, bueno, el
5: ¿quién, el carabinero?
0: Si tiene un abogado,
5: Ay, yo, no,
0: ¿cómo voy a estar molestando a un abogado para...?
5: Un problema así de grande, un problema de una pastilla de baño.
0: Pero ¿sabes qué? Y también en fracción de un segundo uno puede cambiarle la vida en momento, sí. Y en un momento me vi así... Esto es un sueño, esto es una pesadilla, no lo entendí. ¿Por qué atendí el teléfono tantas veces? ¿Por qué
5: claro,
0: me pongo
5: uno
0: a responderlo?
5: Empieza a cuestionarse.
0: Llamadas también perdidas.
5: O sea, así como de...
0: Después dije, a veces al aire digo que es lunes y es miércoles, ¿estará mal mi mente?
5: No, o sea, no eres tú. Calma, tranquilidad.
0: No eres tú, es el mundo.
5: Sí, o sea, fue como, a veces, sí, como uno... dices tú, la mezcla de cosas.
0: Pero mira, ya, ok, olvidé pagar algo. Estoy, di un paso luego de la caja, lo pago. No.
5: ¿Qué es eso? O sea, así
0: no,
5: como
0: ya,
5: de,
0: ya,
5: oiga,
0: ya es un hurto.
5: Chequemos. Con
0: es
5: un
0: que
5: chequemos.
0: A lo mejor me faltó eso, como que me anuleo.
5: Es que obviamente te ibas a anular porque si te dicen, tranquilo, acompáñame por acá, tu tren de pensamiento te llevó a, van a llevar un gerente,
0: sí,
5: no,
0: vamos
5: van a llevar
0: a
5: carabineros,
0: vamos,
5: ¿sabes?
0: Vamos a la oficina
5: te
0: de...
5: entiendo. No,
0: de, era un, te entiendo totalmente. Era una especie como el calabozo que tienen los supermercados.
5: Claro, entonces, oh, no, horrible. Solamente...
0: Y tenía mal olor.
5: Quiero decirte que te tocó una mala suerte, fue un horrible mal trago, pero no pasó a mayores, que es lo importante.
0: Bueno, estoy aquí.
5: Sí, aprendiendo de Félix Oliva.
0: Estoy aquí. Sí, eso hay que hacer. No, eso, o sea, lo que no hay que hacer.
7: Lección, pues, Félix.
0: Sí, lección.
7: Usar carro siempre. Siempre carro.
0: Pero si andaba con el carro, si ese fue el problema. Pues si las bolsas van en el carro.
5: Es que no metas nada a las bolsas. O sea, ese
0: no, sería... no voy a llevar bolsa, porque si la bolsa está en el carro y se... O sea, ya tengo que levantar las bolsas, lo sé, pero en el momento como se había mojado todo, yo creo que eso lo vieron como algo, ya cacha, uno se pone a ver.
5: Ajá, como de
0: sospechoso.
5: Estrategia,
0: este
5: claro.
0: Está cambiando por algo y era porque se habían mojado. Cosa que ni siquiera me dio tiempo a explicar.
5: Claro, es
0: y
5: que
0: cuando
5: es,
0: se lo expliqué al carabinero, el carabinero dijo, bueno, sí, ya, ok.
5: Porque
0: pero,
5: él le decía,
0: él nada me dijo.
5: Bebé, justo lo que le decía.
0: Pero es el protocolo, me dijo, así es que firma
5: la
0: acá.
5: La vida está tan horrible ahora que me voy a andar preocupando de que te
0: no, y después
5: robaste,
0: ni siquiera, no tuve ni cara de decir, oiga, se han pasado casi dos. No, me quedé calladito, no, esperé dos horas de mi tiempo.
5: Sí, pero igual tú ya agotado.
0: Pagar totalmente. Después el parquímetro,
5: vino.
0: Que fueron como 5 lucas.
5: Claro.
0: Dije yo, ¿y quién que... me devuelve esta plata?
5: Es que...
0: Ya dije, voy a tomar fuerza y voy después... No, pero ya, ¿para qué? No,
7: aunque eches dos cosas. Así no se te olvida, no se te queda nada en ningún lado, etc. Y en tu auto lo echas a las bolsas.
0: Nunca más. O sea, más encima hay un problema en supermercados que te hacen llevar bolsas. Y ahora hasta las bolsas es problema porque podí... No, ya, ok. Gente, mejor nos vamos... Como siempre, un placer estar contigo. Yo trato de ser transparente. En mi casa me decían, no lo digas. No lo... Yo dije, pero ¿por qué no?
5: No, es bueno.
0: Si, tengo mi mente media complicada.
5: Este
0: ¿por qué
5: es tu,
0: no decirlo?
5: ¿Es tu grupo seguro?
0: Soy un mechero.
5: Ya, chao.
8: A mi chica le gustan las de miedo. Es buena esa canción.

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1: Oigan, ya sé el pupo de la semana. ¿Qué pasó? ¿Qué pasó? ¡Vamos! ¡Ay! Iba a hacer chistes del bloque anterior. No, pero ya. Ya, soltemos. Respire conmigo. Si estuvo en el bloque anterior escuchando, respire conmigo. Exhale. Lo dejamos ir. Es que también ustedes, oigan, son bien cotorros. No respetan nada, gente. Me encanta. Porque pues, al final hay que reírse, ¿no? De todo, hasta de las tragedias cotidianas personales, ¿eh? No hay que burlarse del otro, sino de nosotros mismos. Entre nosotros le entramos al cotorreo. Oigan, como siempre, invitándole a que se comunique a través de las diversas redes sociales que disponemos para su bella persona.
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1: Es la forma en que estaremos interactuando, siendo parte de esta preciosísima comunidad. Claro que sí, como no, con mucho gusto. No lo olviden. Ahí vamos a estar justamente Facebook, Instagram, FM OK en Twitter y FM-OK en el TikTok. Síganos, porque si nos sigue, yo le doy la bienvenida. Qué chido que le dé uno la bienvenida, nada más por seguirnos. Tenemos una carrera contra el tiempo. Oiga, sí, no, yo la neta bien confiada en usted, persona bonita que forma parte de esta preciosa comunidad, de que lleguemos a los 10,000 seguidores antes de diciembre. Pero ya me di cuenta que mañana empieza octubre y ya valió. O sea, yo no sé, empieza a sonar la música de Mario Bros rapidito, así, tin, tin, tin, tin, tin, y yo, no lo vamos a lograr, auxilio. Pero yo tengo fe en usted, tengo fe en esta preciosa radio y en sus seguidores. Sí, así usted se cree cuenta de emprendimientos que no tiene para espiar a su ex, desde ahí nos sigue y listo, y ya, y así le hacemos. Oigan, pues el día de hoy hemos decidido conservar, por supuesto que sí, cómo no, con mucho gusto, nuestra bonita sección Que Todo Chile Se Entere. Hoy tenemos Que Todo Chile Se Entere. Ay, ¿por qué? Porque siempre es bueno compartir noticias, compartir por ahí algo, aunque bueno, hoy por cierto les traigo harto chisme. Sí, ni modo, gente. Es que han pasado muchas cosas, oigan. No sé, está de moda separarse de los grupos, están de moda los moquetazos, no, todo. Les traigo rumor, hay muchísimas cosas que están sucediendo en el mundo, así que tendremos harta noticia musical. Habrá bajativo, por supuesto, también bien rellenito de informaciones. Tendremos la máquina del tiempo en la última hora. Música del recuerdo que usted puede elegir de los 90, los 80, los 70, antigua, pero que suene en FM OK. También tendremos el Taga Random, que ya es bien conocido. Tendremos la pregunta del día de hoy y también una nueva sección, ¿sí? Porque son 5 días, yo dije, pues, 5 secciones diferentes. Vamos viendo cómo funciona aquello, ¿verdad? ¿Y qué más va a haber? Sí, ya, ¿no? Bueno, sí, la tardeada. ¿Con qué nos sorprenderá la tardeada del día de hoy? Tiene que estar atento, porque si pide tarde, pues ya no entra. No, si nada más es un bloque, chiqui. De lo bueno poco, dicen por ahí.

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2: Dice, ya llega la mitad de la buena vibra. Te quedas con Brito Espinosa en FM, ok. La otra mitad que les faltaba. Miren, por acá ya llega Fanny y dice, por fin ya es el pupo de la semana, que tengas lindo día. Dice Fabi Pavés, mitad de semana y ya estamos perdiendo el dinero, chiqui. Cuidado con los billetes que se resbalan del bolsillo. ¿Qué crees? La otra vez me pasó eso. O sea, yo traía mi dinero. Fue cuando había bastante lluvia. Y pues yo llevaba mi dinero, ¿no? Para mi colectivo. Y pues ya llegué y no lo encontré. Tuve que sacar otro billete. Pero después creo, esto es una aseveración mía, que volvió a mí. Porque con un... Es que el clima, gente, el clima está loco como una, Dios mío santo. Se sincronizó con mi mente. Pues hubo una ventolera así en el 18 y volvió. No sé si era el mismo billete y se había quedado por ahí en el antejardín, pero pues sí, volvió. Nos trajo el viento 1,000 pesos, ¿verdad? Sí. Bueno, a mí no, porque yo no me los encontré. Se los encontró Tulipano. Ni modo de decirle, no, si es mío, pues quién sabe. No se sabe. Bueno, que también llega Neni. Está John Martínez, tanto tiempo, bienvenida, muchas gracias, mi niño. Y por aquí, a ver, vamos a darle refresh a nuestro Facebook para que ahí también nos deje su saludito, claro que sí. Está Juan Morales, con un enorme beso para María Isabel. Y pues yo les advertí que les traía chisme, gente. Ay, no, es que, a ver, aquí, esto, miren, hasta se podría convertir en un es hora de opinar, la verdad. Pero, pues, no quiero hacer más grande el asunto, porque, pues, está fuerte.
3: Miriam, la tetera.
2: Ay, se andan agarrando del chongo los fandoms. Sí, los clubes de fans de BTS entre Perú y Chile. Combos iban, combos venían. Pues, miren, esto sucedió porque dice Army Chile que Army Perú le copió algunas activaciones, algunas acciones que iban a hacer para el concierto que, bueno, los conciertos que se van a llevar a cabo de BTS en Chile, pero Perú, pues, pasan primero por allá, y es del 7, 9 y 10 de octubre en Perú, y luego ya 14, 16 y 17. La cosa es que todo mundo quiere festejarle el cumpleaños a Jimin, porque cumple 31 años el 13 de octubre. El 13 de octubre, en estricto rigor, BTS está en Chile. Sin embargo, pues, dijo Army Perú, ¿por qué no le hacemos un show de drones a Jimin por su cumpleaños? Pero pues esto no le gustó a Army Chile. Dijeron, no, es que eso nosotros ya habíamos visto atrás tiempo. De hecho, subieron un comunicado indicando justamente que dentro de todo lo que dice, hemos constatado que varios de nuestros proyectos fueron replicados por fanbases peruanas para los conciertos de BTS en Perú sin aviso ni autorización previa, considerando que los conciertos en Chile se realizan después, ¿no? Y pues justamente le hacían un llamado directo a retirar estos proyectos que fueron copiados y a idear propuestas propias sin perjudicar el trabajo de otros países. Y pues obviamente también Perú respondió ahí de lo que habían hecho, ¿no? Que es, nuestro objetivo siempre ha sido sumar esfuerzos para que BTS y Jimin puedan sentir el cariño de ARMY durante su primera visita en Sudamérica. Y no buscan competir con ninguna fanbase, ni de Perú, ni de Chile, ni de ningún otro lado, ni apropiarnos de proyectos. O sea, honestamente, yo les voy a decir, pues, ¿por qué no recibir mucho amor? Miren, seamos bien sinceros. Se van a acordar BTS, no de que, ay, esto ya lo habían hecho, pues que copió nada. Eso no se van a acordar, gente. O sea, yo insisto, y debe sentirse un poco frustrante, sin duda alguna, pues que hayan ideado esto por meses, porque pues de hace atrás tiempo se anunció que iban a venir, ¿no? Pero, chiquis, no se peleen, hay que estar unidas, Army, no manchen. No importa de dónde sea, igual en Colombia les van a cantar el cumpleaños feliz, y quién sabe, ya hacia finales de octubre. Y Jimin así de, sigue siendo mi cumpleaños. Hagan que todo el mes sea de Jimin. Hagan que todo el mes sea

0: saludo grande, lleno de amor, de cariño, que tengamos una mañana maravillosa junto a ti, vamos con todo el power junto a tu equipo.
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5: Superábamos que se separó Jessy Joy y también se separamos siempre, ¿qué pasó? Pues sí, casi 20 años juntos y ya, sayonara.

0: estaba conformada por Catalina García y Santiago Prieto, quienes van a continuar en los próximos meses para cerrar esta etapa con su gira Instrucciones para Ser Feliz. Pues yo creo que una de esas, separarse de su banda. ¡Chale! ¿Qué está pasando? ¿Qué está pasando? ¿Por qué tanto conflicto, eh? Hablando de...
1: ¿Y BTS no se ha manifestado como tal para evitar una batalla entre Chile y Perú?
0: Lo dirás de chía, como decimos en México, pero sí, decían la batalla del Pacífico 2.0. Debería, Estaría bien bueno que saliera BTS, así como Michael Jackson cuando en su concierto bajaba un arma con su manito. Estaría buena, ¿no? Sí, o sea, a ver, ARMY, paz, por favor, paz. Tranquilidad, calma, chiqui, sí, todo está bien. Hay BTS para todos.
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3: FM. Bri, quiero saludar muy especialmente a un sobrino que trabaja en el Banco Chile de Quillota, don Jorge Tapia Tapia, que hoy está de cumpleaños, para que le cantes el cumpleaños feliz, ¿ya? Y a Kenita de Villa Alemana, que es la abuelita de mi nieta Valentina, también está de cumpleaños. Así que un abrazo grande, lleno de amor para ellos y muchas felicidades. También que le cantes el cumpleaños feliz. Gracias, Bri, querida. Te quiero mucho. Un abracito grande. Vamos con todo el power.

0: cumple, Jorge!
1: ¡Feliz cumpleaños!
0: ¡Feliz cumple, Janita!
1: ¡Feliz cumpleaños!
0: Sí. Oigan, nos vamos a una pausa. Al regreso tenemos la pregunta del día de hoy.
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0: Ya de vuelta, ok, adictos, 11:39.
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0: El día de hoy, OK Adictos, vamos a hablar de...
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0: Pero, fusionado con uno de nuestros tópicos favoritos. Gente bonita, gente de bien, la comida. Bueno, no sé si el de usted, pero personalmente el mío sí. Oigan, pues les voy a hablar de que la Federación Chilena de Industriales Panaderos estima que el consumo promedio de pan alcanza cerca de 98 kilos por persona al año. ¡Asamare! Casi lo que yo peso en puro pan. Me encanta. Me encanta, gente. Dentro de la producción tradicional existe una variedad que destaca ampliamente por sobre las demás. La marraqueta es que es la gran favorita. 70% es cerca de lo que representa. De ahí le sigue la ayuya con 20%. Obviamente la marraqueta, pues por lo crujiente, ¿no? Y es un poco menos grasosa que la ayuya, que sí requiere un poquito más grasita ahí para ser posible. También dentro del porcentaje restante está el pan amasado, la frica, la churrasca y la baguette, además de opciones integrales de molde y de masa madre. Es por eso que, inspirados en este reporte que dio la Federación Chilena de Industriales Panaderos, la pregunta del día de hoy es... Cuénteme cuál es el pan que más come, el que más consume y con qué suele acompañarlo. O sea, ¿con qué? ¿Cuál es el acompañamiento general de su pan y cuál es el pan que más come? Con eso vamos a compartir el día de hoy. Vamos a hacer nuestro propio listado. Ah, sí, para que ahí veamos qué tanto se parece a esto que anunciaron desde la Federación de Panaderos.
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8: Brit, buen día, de 89.9. Quería saber si te puede molestar con un vale otro de Paco Amoroso y Catriel, gracias.

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0: es: ¿cuál es el pan que consume mayormente y con qué lo acompaña por lo general?
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0: 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A ver.
2: Bueno, Brit, el pan favorito, por supuesto, la marraqueta. ¿Y con qué me gusta comerlo? La verdad, con lo que haya. A veces tostadito con mantequilla, a veces hay palta, a veces hay quesito de cabra. En realidad, con lo que haya. Fantástico.
0: Buena. Aunque en realidad no es el favorito, porque a veces no coincide el favorito con el que más comen, pero sí, si coincide, está bien.
3: Hola, Brit. Buenos días. Cecilia por acá de Coviapó. Bueno, yo toda la mañana como pan integral de molde con mermelada y mantequilla. Y a veces con palta.
0: ¡Qué rico, Ceci!
4: El pan que yo más consumo es la marraqueta. ¿Y con qué? Ahí tengo dos alternativas. Yo como con huevito revuelto con cebollita, o voy a hacer con paltita con cebollita.
0: Mi compadre favorita, la cebolla. No puede faltar. Es que le da sabor. Le hace eso, sí. No es lo mismo así, huevo solito, que con cebolla. Cambia la cosa. Tengo noticias del Festival de Viña. Sí, más chisme, más chismecito que nos encanta, porque la especulación es genial. Porque pudiera, dicen por ahí que cuando el río suena es porque piedras trae, o porque agua lleva, dicen en México, pues sí, no, que me gusta más con piedras trae, tiene más sentido. Oigan, pues es que dicen
5: Miriam, la tetera,
0: que habría ya filtraciones de quienes se podrían presentar en la edición 2027 del Festival de Viña del Mar. Suena fuertemente Laura Pausini, que por ahora, pues, no, dentro de su gira no está registrado Chile. Entonces, por eso suena fuertemente que ahora sí se haga su presencia posible. Y también suena él por ahí. Viene, sí, Arcángel estaría bien. Digo, si ya tuvimos Yandel Sinfónico el año pasado, un Arcángel, un reggaetón de la vieja escuela, no es malo, no es malo.

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2: Otros de los que suenan fuertemente, los Vaz, que sí, hace falta cumbia en este festival de Viña del Mar. Hace falta ahí lo guapachoso, lo sabroso, lo ranchero. No sé en dónde

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que todo Chile se entere. ¿De qué quiere que todo Chile se entere? Cuéntenos en redes sociales, en notas de voz, únicamente el próximo bloque. ¿Alguna buena noticia? ¿Algún chismecito sabrosón? Sáquelo, sáquelo de su ronco pecho. ¿De qué todo Chile se entere?

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0: Hola, Brit. Hoy la Pausini, ojalá que venga, que no pudiera verla al Movistar. Sería genial. Oye, ¿y los Vázquez vienen a Quillota, pum? A esa cosa que no se puede nombrar, pero van a estar aquí en Quillota.
1: Ah, caray, que me dejó intrigada, que no se puede nombrar. Ay, mamá, es un mensajito para saber. Capaz que no se puede nombrar real, no lo sé, pero estaría bueno. Sigamos soñando. Ah, ya son las 12:10.

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1: Aquí comienza su bonita sección de los miércoles. ¡Que todo Chile se entere! ¿De qué quiere que todo Chile se entere? Cuénteme alguna buena noticia, algún chismecito, alguna queja, sugerencia, algo que deba sacar de su ronco pecho, pero solo durante este mix. ¿De qué quiere que todo Chile se entere? ¡Juegue!

0: día 19 de septiembre la pasé genial en la Pampilla, la Ramada y en Andacoyo, mi linda hermosa María Isabel, así que lo pasamos juntos y parte de su familia, así que me aceptaron como su familia ya.
1: Un aplauso para esta pareja que está enamorada.
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Saluditos a Jano, que dice que esta canción le trae recuerdos de antaño. Buenos recuerdos. Desbloqueando recuerdos también en esto que es Que Todo Chile Se Entere.

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1: Perfecto, muy lindo todo. 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
2: Genial, muy bien, todo bien.
3: El ambiente está entero ok, ¿cachai?
4: Tío Félix, acá lo mejor.
0: Ok.
1: Muy bien, súper bien. La bailé toda, me la bailé toda.
2: Muy agradecido y lo pasamos genial, la verdad.
1: Me encanta volver a los años que éramos jóvenes.
2: Bien, excelente, me encantó.
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6: Cuénteme, ¿cuál es el pan que más consume y cómo lo acompaña? Con eso estamos compartiendo.
7: Hola, Brit. Desde aquí, desde la ciudad de Viña del Mar, Las Salinas. Aquí, nuestro pan favorito es el pan batido, como decimos en la quinta región, con palta. La palta de quillota.
6: ¡Eso!
8: Hola, Vic, buenos días. El pan que consumo mayormente es el pan tostado, siempre con mantequilla. Pero mi pan favorito es el chabata. Calentito con queso, calentito con mantequilla, con palta, con lo que sea. Ese es mi favorito. Chau, chau.
6: Chau. Ven, es que hay una diferencia. Sí, porque la chabata, pues no es como que uno pueda comprarla siempre. Es cariñosita, mi niña, es exclusiva. Entonces, ahí uno se puede dar un gustito. Pero, pues ya, de a pie uno tiene sus caballitos de batalla.
9: Es el pan batido y a veces la yuyita de Miloja.
10: Hola, Brit.
6: Hola,
10: Liz. Aquí estoy pensando, ¿qué más me gusta de todo el pan? Porque tú sabes que a mí me encanta el pan y yo no puedo vivir sin pan. Pero me como dos al día, máximo dos y medio. Y el primero tiene que ser el desayuno, puede ser con huevito revuelto.
6: Yeah.
10: O bien con un poco de mantequilla y jamón. Y sería mi marraquita y después la tarde una yuyita. Y cuando yo hago pan amasado ya hay otra cosa. Pero igual, como trato de comer lo menos posible.
6: Sí, es que también hace daño. Miren, dicen por ahí el pan engorda, ¿no? Engorda uno. Pero independientemente de eso, pues también, o sea, lo que uno le coloca al pan, ahí también está el impacto.
11: Hola, Orgui, lo que yo como principalmente es marraqueta. Y en el invierno me gustaba comerlo con queso cabeza, me gusta esa sensación de deshacerse. Mantequilla también. En el verano, con tomate y ajito, ají, su jamón, con paté. Generalmente, harto paté. Chao, Orgui.
6: Chau.
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6: ¿Y usted cuál es el pan que más consume y con qué suele acompañarlo? Con eso estamos compartiendo.

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3: Tenemos el próximo bloque ya. Sí, no me, qué rápido pasa. Nuestra tardeada. Ok, así que el día de hoy vamos a dedicar nuestra tardeada a el rock latino. Pido su canción de rock latino favorita y si la tenemos, la tocamos. Y no olvide, también estamos preguntándole cuál es el pan que más come, que más consume, que más se come en su casa y con qué suele acompañarlo.
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0: Son las 12:38.
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0: El día de hoy la pregunta es: ¿cuál es el pan que más se consume en su casa y con qué suele acompañarlo? Con eso estamos compartiendo. Miren, por acá dice Anto, mi favorito y que el que como todos los días, la marraqueta con huevito a la copa y, o con palta. ¡Qué rico! ¡Ay, el huevo a la copa! Igual, sí. Cosa fina, cosa fina. Por acá también nuestro Javi tuitero no nos puede fallar, aunque dijo su pan favorito. Pues no necesariamente, ¿verdad? Pero dice, ¿con qué lo acompaña? Es el pan de completo y lo acompaño completo, así es. Oigan, ayer les confieso, ayer me desvelé por razones meramente académicas y pues había cena y yo cené muy tarde. No, sí me la volé, pero tenía hambre. Yo sé que esas cosas ya no se hacen, gente, pero, o sea, llega uno a una edad en que ya no puede el sistema soportar una cena tan amplia a horas tan tardes, pero yo tenía hambre y ni modo, sucedió, aconteció.
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0: Esta es nuestra tardeada del día de hoy.

Hola Britney, ¿cómo estás? Buenos días, que tengan excelente día aquí, Danielito Galera. De rock latino, por favor, uno retro, pero muy retro. Soda Stereo, Persiana Americana, por favor. Totales.

0: vino.
1: ¿Cuál es el pan que más se consume en su casa y con qué suele acompañarlo?
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4: Oye, Bri, hola, ¿qué tal? Aquí de Quique, profesor. Hoy en la mañana yo que siempre consumo un pan marraqueta con mantequilla, quesito blanco de cabro de acá del norte y una aceituna de azahar. Oh, papá, un manjar. Este sí que es un manjar.
1: Totalmente, chiqui, para el próximo bájale en la radio porque nos estabas describiendo grandes manjares, pero casi no se escuchaba.
5: Hola, Bri, ¿cómo estás? Espero que estés muy bien. Pasé a saludarte, que tengas una excelente jornada. Todas las bendiciones para ti siempre. Y a tu pregunta, a mí me gusta el pan batido con tomatito y huevito. Le untáis así, pancito ahí batido así, y un buen cafecito para empezar el día. Así que eso, un abrazo a la distancia. El Claudio de Quillota y FMK me hace tanto bien.
1: Desayuno de campeones. Oigan, qué maravilla poder ocupar el pan como para limpiar. Es muy de gordos, sí. Está bien, también. Aquí nada se desperdicia.
6: Hola, Brit, saludos desde Punta Arenas. Loreto reportando sintonía. Con relación a la pregunta, yo hace tiempo me hace mal comer pan, pero como pan integral, molde, con semillita, ahí con lo que haya en la casa. Y eso sí, mi debilidad son las ayuyas flacas. Oh, esas como que llenas de manteca, las dobladitas. ¡Ay, oh, me encantan! Esas son mi debilidad y sí o sí me como un pancito que sea. Y aquí en la casa se consume principalmente ayuya. Ayuya, ayuya. Saludos, Brit.
1: Saluditos. Oye, oh, las dobladitas son lo mejor, ¿eh? O sea, no les cabe nada, pero son para partirlas a la mitad, untarles algo. ¡Oh, oh, brutal!
7: Consumo puro molde, Brit, y ahora me estoy haciendo falta con ajo. Eso.
1: ¡Qué rico! Oigan, en tiempo real, ¿eh? Me gustó, me gustó.
8: Por acá, puro pan de molde. Compro varios y nos duran hartos días, así que ¿mira? Me despreocupo de andar comprando pan todos los días. Pan de molde, blanco, integral, distintas variedades.
1: Fiera. Oye, buena estrategia, ¿eh? Para cuidar el bolsillo y también el tiempo.
9: A mí me gusta el pancito redondo y el batido. Comérmelo con huevito revuelto, con mantequillita tostadito, o si no, con tomatito, lechuguita o una hamburguesita.
1: ¡Delicia!
10: Hola, mi gran amigo Prince. Mira, a mí el pan que más me gusta es el batido. O la marraqueta, como le llaman en Santiago. Porque uno le puede echar, abrirlo, echarle partita con cebolla. Le puede echar cualquier cosa y te queda, pero exquisito. Es exquisito ese pan.
1: ¡Qué buena! La pregunta, eso sí, es ¿cuál es el que más come en su casa? ¿Cuál es el pan que más consume? ¿Y qué suele ponerle por lo general?

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3: Dinámica del Taga Random, no lo olvide, son frases, respuestas que nos da en menos de 5 segundos en redes sociales, en notas de voz, únicamente durante la duración del Tagada, que son 3 canciones. 3 canciones, ahí yo creo unos 10 minutitos, un poquito menos. En el próximo bloque, el día de hoy, tenemos nada más y nada menos que... un consejo que le daría su refrigerador a usted. Si su refri pudiera hablar, ¿qué consejo le daría a usted, persona bonita, persona de bien? Con eso vamos a jugar y compartir en nuestro Taga Random del día de hoy.
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2: Comienza a girar nuestro tagadá. Un anuncio, o sea, más bien un ensayo más para las fiestas de las fiestas. Factor 90, 7 de noviembre, Quillota. Fiesta cumpleañera en el aniversario de Seven. Excelente. El Seven Club nos recibe con las puertas abiertas. Y también el 21 de noviembre en Los Andes, en Brava. Oigan, pues ya ahí vamos, avanzando en preventas. Así que si usted no se lo quiere perder, no lo olvide. Preventa 2 activa en ambas fiestas, en fiestok.cl y fmok.cl. No se quede fuera, se va a poner irresistible, delicioso, maravilloso, increíble. Y el día de hoy jugamos a... Si su refri hablara, ¿qué le diría? ¿Qué consejo le da?

0: si el refrigerador hablara, dijera, por favor no me saque la torta porque está bien guardada.
1: Estoy cansado, jefe, estoy cansado.
2: Le diría, no me llenes tanto y ocupa lo que tienes primero y después sigues comprando.
3: Tenemos el mismo refri.

0: Si mi refrigerador hablara, me diría: cierra la puerta, mi hermano, que me estoy derritiendo.
1: Oigan, sí, a veces pasa, ¿eh? Y hay que fijarse porque, ¡ay, no! Grandes desgracias suceden.

0: no me dejes abierto.
1: Por favor, saca las cosas que están podridas.

0: Oye, pégame una limpiadita, weón.
1: Oye, a mí sí me diría, te fuiste una semana de vacaciones y no fuiste capaz de descongelarme, de descarcharme. ¿En serio? ¿En serio?

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4: El día de hoy estamos preguntándole cuál es el tipo de pan que más se consume en su casa o que más come en su casa y con qué suele acompañarlo. Miren, por acá dice Clava Alarcón desde 94.1 Catemus City que su pan favorito es el hecho en casa con carne y queso fundido. ¿Pero es el que más come? Sí, porque esa es la pregunta el día de hoy.
5: Hola, Britita, buenas tardes. Respondiendo a su pregunta, a mí me gusta el pan batido y la yuya. Con palquita, puede ser con huevito revuelto o con huevito con tomate o con palta, paltajás, que ahora está ya la temporada
4: palta. ¡Ay, sí, qué rico!
6: Hola, Britella, ¿cómo estás? Respondiendo a la pregunta, el pan que se come en mi casa es el pan de masa madre con palta, normalmente, y para el gusto le pongo a veces arrollado, para el antojo.
4: ¡Miami!
7: Hola, Brita, aquí la Maca reportándose en Viña, llegando a trabajar. El pan que más que se consume en mi casa, el pan de molde. Pero tenemos para mí integral y para mi hijo normal. Antes consumía el pan de la panadería, pero después por un tema de presupuesto me sale más barato. Hecho de menos el pan marranquito. No importa, el pan de molde, bueno, al final cumple el requisito de no dejar de comer pan. Estoy sufriendo.
4: Chiqui, oiga, no había ni mencionado, claro, se sale más barato. Chale y rechale.
8: Hola, Brit, espero estén todos bien. Con respecto a la pregunta de hoy, ¿qué me gusta? El pan batido, el marraqueta o francés, como lo llamen. Me encanta con palta, si va tostado, o con mantequilla, o con mermelada, o con huevito, como sea. Y hasta solo cuando viene recién saliendo de la panadería. Exquisito. Eso, besitos, linda tarde.
4: Dicen que hace daño, pero me gusta comer así cuando está calientito. ¡Ay, no! ¡Qué cosa más buena!
9: Pan de papa lo venden en los supermercados. Exquisito, rico, para comerlo con hamburguesa, con queso calentito, con mantequilla. ¡Oh, exquisito! Pan de papa.
4: Es muy rico y siento que todavía no está como tan en auge, pero cómalo, es rico.
10: Oiga, chiquillos, ¿y ustedes han comido pan tostado con mantequilla y azúcar?
4: ¡Ay, no! Me acabas de dar mi talón de Aquiles. ¿No lo ha hecho? Hágalo. En casa, se lo van a agradecer.

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0: Ya de vuelta, ok, adictos, 1:38.
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0: Queridísimos, ok, adictos, pues para mí es un honor presentarles una nueva sección el día de hoy que hemos nombrado yo y mi equipo creativo, conformado por las voces en mi cabeza. What if, o ¿qué pasaría si? ¿Dónde vamos a colocar situaciones hipotéticas? Y usted me cuenta, ¿qué haría en esa situación? Así que el día de hoy la situación es la siguiente. ¿Qué pasaría si despertara el día de mañana y usted fuera un referente de la moda? Así, usted es que ya no me sé referentes de la moda actual. Soy vieja, lo siento, gente. Usted es, no sé, Kendall Jenner, Paris Hilton en los 2000. Todo mundo, lo que usted tome de moda lo va a hacer. ¿Por qué? Porque usted es la tendencia. Si usted el día de mañana se convirtiera en un referente de la moda, ¿qué pondría de moda? ¿Qué le gustaría poner de moda? Con eso vamos a compartir en nuestra siguiente mitad. Así que cuénteme, si usted el día de mañana se convirtiera en un referente de la moda, ¿qué le gustaría poner de moda?

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2: Llegó el momento que hay adictos de nuestro bajativo. Agárrese, agárrese, que le traigo harta información. La primera es que ya se anunciaron los primeros detalles de la edición 2027 del Festival del Guaso de Olmué, que se llevará a cabo entre el 14 y 17 de enero. Así que se dio inicio a la inscripción de artistas y composiciones de cara a la competencia folclórica, y las postulaciones estarán abiertas hasta el 16 de noviembre. Así que si conoce a alguien que se quiera postular para el Festival del Guaso de Olmué, o usted mismo tiene alguna agrupación o algún proyecto folclórico, puede hacerlo desde hoy hasta el 16 de noviembre para, en una de esas, participar del 14 al 17 de enero del Festival del Guaso de Olmué.
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2: Oigan, pues dijeron... ¿Quién soltó las adaptaciones? Ah, esta es literaria, porque se anunció que El Principito, este clásico que ¿quién no leyó? De Antoine de Saint-Exupéry, no sé si se diga así, no sé francés. Una disculpita de antemano, quien sí lo sepa. Esta va a ser una película live action con el cineasta noruego Morten Tildum y Simone Beaufoy escribiendo el guión, y va a adaptar a live action la película. Sin embargo, El Principito, el personaje del Principito, va a cobrar vida a través de avanzados efectos visuales, y al ser una historia adaptada van a tomar partes de la historia biográfica del autor, que ahí eso va a tener el live action, pero también tendrá estas partes de efectos visuales que tendrán que ver con el Principito.
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2: Finalmente les cuento que Game of Thrones, la conquista de Aegon, es el título de la primera película que tendrá esta saga de libros y también televisiva, y que ya se oficializó que con Warner Bros. Pictures llegará el 1 de junio de 2029, narrando así la historia de Aegon I Targaryen, el conquistador, justo como lo dice el título de la película. Así que anótelo en su pascualina, diría el queridísimo Flama. 1 de junio de 2029.
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0: Antofagasta, por acá comemos marraqueta con mortadela. Eso es lo que más consumimos. Quería pedir un tema, por favor, la canción Tu es for tu de Ingrid, pero la versión con Benny Benassi. Gracias, chao, chao.
1: Lo que teníamos, no sé si era esa, pero espero que la hayas disfrutado. Oigan, las últimas respuestas de nuestra primera pregunta, que ya está en su ocaso. Ah, ¿qué era? ¿Cuál es el pan que más consumen en su casa? ¿Y con qué suelen acompañarlo?
2: Una nena, a mí me gusta la marraqueta con huevo y con palta. Esa siempre la se come, pero yo como solamente los sábados y domingos el pan. De lunes a viernes solamente como huevo y palta. Eso.
1: ¡Qué sana!
3: Hola, Briquería, ¿cómo estás? Espero que muy bien. Bueno, en mi casa se consumen dos tipos de panes. Yo, por mi tema de régimen y salud, solamente tengo autorización a pan integral. Una rebanada de molde integral en la mañana, al día y con lo que quiera. Mis hombres aman el batido, la dobladita, un sinfín de nombres de panes que aman. Así que ellos consumen eso. Con lo que sea también, palta, huevo, jamón, queso, mermelada, dulce leche, lo que sea. Así que bueno, hay de todos los gustos en mi casa.
1: Me gusta porque se equilibra la balanza.
4: Hola, Brigitte, ¿cómo estás? Reportándome acá del 88.1 Iquique. El pan que es casi de acá, como un autónomo de acá, es el pan batido marraqueta con mantequilla y aceituna. Es Made in Iquique. Saludos, FMOK, me hace tanto bien.

0: pregunta de ya la última parte de este programa es el ¿qué pasaría si? ¿Qué pasaría si ustedes mañana despertaran siendo el referente de la moda? El referente, no cualquiera, el máximo referente de la moda. ¿Qué pondrían de moda?
1: Si fuera un referente de la moda, utilizaría escaneos 3D con ayuda de la inteligencia artificial para dejar afuera los tallajes. Sería más simple y más cómodo.
0: ¡Oh! Me dejaste de así, chiqui. Mi niño dijo yo, referente de la moda y científico. ¡Oh! Me encantó. Gran respuesta, chiqui. ¡Excelente! Ojalá si fuera el referente de la moda, no manches. Oigan, nos vamos a una pausa. A la vuelta tenemos la máquina del tiempo. ¿Se sube conmigo? Sí, música de los 90, de los 80, de los 70. Para usted, persona bonita que gusta de estas décadas.
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4: 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Es miércoles.
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0: Hola Brit, quería mandarle un saludo a mi amiga Dayan, que está trabajando en la pastelería. Yo mañana llego a ayudarle y ponerle una canción motivadora, Brit, por favor, escuchándote desde Viña del Mar, siempre ok.
1: Saluditos, Cris, saluditos a Dayana ahí en la pega. Ya mañana se reencuentran mis niñas. Ya son las 2:04.

encendemos los motores de la máquina del tiempo. Y en esta parte, ¿qué pasaría si? ¿Qué pasaría si usted mañana se despertara siendo un referente de la moda? Lo que usted proponga se va a hacer. ¿Qué pondría de moda?

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3: Si despertara siendo un referente de la moda el día de mañana, ¿qué le gustaría poner de moda? Con eso compartimos en estos últimos minutos.

Twitter, hello en nuestras redes sociales. Miren, por acá ya pasó a saludarnos Guillermo Javier Cortés. Buenas tardes desde del templo de mi trabajo. En el pupo de la semana con tristeza porque despedimos al mejor mes del año. Ay, ya sé. ¿Cuánto falta para el 18 del próximo año? Y nos deja una super foto, ¿eh? Me encanta la actitud, ok, siempre. Lore Fuentes, ya mitad de semana aquí escuchando siempre FM, ok, camino a la oficina, que te vaya súper. Está por acá también John Martínez, Michael Moisés Contreras, muchas gracias ahí por dejarnos tu hello. También tenemos en nuestro Instagram a Chino Berna, gracias. Janet Morales, desde el emprendimiento de La Serena, te saludamos ya en el pupo de la semana. Excelente día y muy, muy buen turno, muchas gracias. Y por acá tenemos una cumpleañera, dice Hildegard Carana. Hoy está de cumpleaños mi hija Carla, 13 años, mi niña. Y esperamos tus saludos, claro que sí. Queridísima Carla, que la pases increíble.

0: el FM-K jamás. Eso jamás, gente. Miren, por aquí tenemos nuevos seguidores: a Josecillo, a Javier o Javier, no sé cómo se pronuncia, porque al lado hay un símbolo de como árabe. Yo exponiendo mi gran ignorancia. Bueno, bienvenido. Manuel Torres también, y Quiltro Errante. ¡Oh, qué buen nombre! Esos nombres a mí me gustan. Es como muy potente. Juan Rodríguez Ponce también está por acá. FranPro01 TikTok. ¡Ay, qué! Juan Francisco Apablaza, supongo, porque se corta. Axe Manu y también Ashe y tu hermosa 2.0. José Miguel Márquez, Geisa y también por acá Julio Rojas y Sergio Barría. Bienvenidos todos, FM-K. Usted nos sigue, yo le doy la bienvenida. Así de fácil, así de sencillo. Oigan, y pues en esta parte del programa le preguntamos, persona bonita, persona de bien, ¿qué pasaría si mañana despertara siendo un referente de la moda? Con eso estamos compartiendo, ¿qué pondría de moda usted?
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0: Y a todo esto, ¿quién pidió a Taylor Dane?
2: Pide el clavo del 89.9, ya tú sabes. Oye, la marraqueta de todas maneras, pues viene con todo. Mermelada, palta, etcétera, etcétera, etcétera, etcétera. Así que para mí es la marraqueta crujiente. Oye, un temita de Taylor Dane el día de miércoles de día, ¿verdad? Entonces, Prove Your Love podría ser. Hoy tenga todo un excelente, excelente miércoles. 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
0: Sí, recuerden que ya acabamos con los días, así que nada más la tardeada tiene ahí su especial, a eso de las 12:30, pero usted puede pedir lo que guste y mande. Si lo tenemos, lo tocamos. Para muestra.
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0: Y eso sí, estamos en la máquina del tiempo, porque por acá Violet me pidió algo de Across, antes QR, Fu o Pala. No, pues no, nena, no. Son muy nuevos. Ahora estamos en la máquina del tiempo.

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4: La pregunta última que tenemos para usted. ¿Qué pasaría si? ¿Qué pasaría si mañana despertara siendo un referente de la moda? ¿Qué pondría de moda? Con eso estamos compartiendo.

0: sí. Mañana despertarán siendo un referente de la moda. Es decir, todo lo que ustedes propongan se va a hacer, sí o sí. ¿Qué pondrían de moda?
1: Que vuelva la elegancia en la mujer. Un buen vestido con tacones, unos zapatos, como no sé. Que vuelva eso, que se perdió.
0: ¡Mi niña! Yo dije, qué elegancia, la de Francia. Ah. Oigan, nos vamos a una pausa y al regreso tenemos el cierre de este espacio, por supuesto, en FM, ¿ok?
2: Todo el mundo tiene pequeños problemas.
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1: Maravillosa frase. Desactivar la violencia, activar la, el respeto. Falta mucho respeto en la sociedad, estamos muy cambiados, mucha violencia. Maravilloso, maravilloso, Alto Soto Quillota. Un saludo a todos.
2: Eso, siempre haciéndole bien hasta con frases, ¿eh? Imagínense, imagínense. Ya son las 2:35.
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2: Vamos cerrando el changarro.

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5: Hola, mi monito, ¿cómo estás? Hoy, ayer vi en Instagram la foto probando el quequito de Queque Sanita. Me alegré mucho, qué bueno que ya lo probaste. Y nada, pues con un harto cariño para ustedes, para que lo disfruten. Así que aquí escuchándote, amiguita. Ya, un besito, monita, y que tengas un excelente turno. Chao, chao.
6: Muchas gracias, Carmen Glow. Oye, no manches, qué cosa más buena, ¿eh? No, no es por nada. Ayer, además, me llegó el... otro queque, sí, porque Flamita ayer se hizo chupete la edición especial. Fíjate que yo no soy de comer zapallo italiano. Usted lo sabe, usted me conoce. A mí el zapallo italiano y yo no somos amigos. Tenemos una historia tensa, sí. Que siempre resultaba que cuando yo era chica, cuando me daban zapallo italiano, estaba amargo. Siempre, siempre. Yo estaba harta de esa situación. Y pues obviamente como buena niña me obligaban a comerme las verduras todas completas. Y pues yo así de, ¿no? Pues porque siempre estaba amargo. Incluso cuando llegué a Chile, mi adorado suegro intentó que aquello saliera bien. Y cocinó zapallo italiano con, ya sabe, acá con su salsa de tomate. Una cosa buena, olía muy bien. Y para mi mala suerte, volvió a estar amargo y yo así de... Pero esta vez fue por un error en cálculo. Ahí le puso algo, un ingrediente que no debía, que era aceite de oliva. Y como lo metió al horno, ahí valió. Entonces no me había podido reconciliar con el zapallo italiano hasta el día de ayer que nos mandaron los queques. ¡Dios mío, qué cosa tan rica! No voy a decirte la marranada que hice porque sería ofender a todos los okayadictos, pero me lo comí todo, todo lo que es todo. O sea, todo. No, muy rico, muy rico. Muchas gracias. Yo les digo, no nos... bueno, a mí. No, no, a mis compañeros sí. Regaloneen a todos. Pero a mí no, porque yo me malacostumbro. Y luego... luego ando exigiendo. ¿Por qué quiere que yo exija cosas? No, no lo haga. Oigan, y pues ya casi vamos cerrando este espacio. No sin antes agradecerle de todo corazón por haberme dejado acompañarlo, por haber jugado conmigo, interactuado, darnos a conocer más de sus hábitos de pan y todo lo demás. Se van a quedar, por supuesto, prendiendo la tarde con Barber Flam. Ahí va a tenerles muy, muy buena música. Posteriormente llegará Pipe Leiva, claro que sí, con gran compañía hasta la medianoche. Y mañana nos reencontraremos con más sorpresas. Entonces, esta semana está buena, es de sorpresas, es de ver qué onda, es de probar las ideas que uno estuvo trabajando en vacaciones. Pero antes, no se me olvida recordarle:
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0: A ver, ¿quién anda por acá?
1: Hola, Brit. Yo pondría de moda, si fuera un artista de la moda, de vuelta a los sombreros. Oh. No sabes qué maravilla y qué hermosura para mí son los sombreros. O sea, no hay cosa más hermosa que uno pueda lucir en la cabeza que un sombrero. Pero no sé por qué la gente no los ve con la misma como emoción que yo los veo. ¡Abrazo!
0: Ay, no sé, o sea, la gente no lo sé, pero a título personal te puedo decir que... No me caben bien. O sea, no he encontrado quizá un sombrero cómodo. No sé, como que he descubierto que no soy tanto de cubrirme la cabeza. Algo pasa. Pero sin duda alguna es igual que el zapallo italiano. Me gustaría que me gustara más, la verdad. Sí, porque se ven lindos, se ven coquetos totalmente. Ahora sí, nos despedimos. Que tengan un extraordinario pupo de la semana. Cuídense mucho y no se separe de FM, ¿ok? Porque el que pestaña pierde, ya se la sabe.

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2: ¡Epa! ¿Qué tal la gente? ¿Cómo están? ¡Bienvenidos! Ya son exactamente las 15 horas con un minuto. ¡Me acompañan a hacer radio! ¡Vamos!

0: sube la vibra. Barbie Flama y su pandilla están aquí.
1: ¡Bienvenidos! ¿Cómo está la gente? ¡Feliz miércoles para todos! Más conocido como...
2: ¡Préndeme el pupo, papi!
1: ¡El pupo de la semana!

estar a cargo, va a estar a cargo de Luis Felipe el día de hoy, la pandilla, pero no voy a estar solo, voy a estar con mi tremendísima pandilla, con, dije pandilla dos veces, claro, efectivamente, con mi queridísima pandilla, con el mismísimo DJ Juanito, el primero, usted fue el primero que llegó al programa, Juanito, ¿no? Claro, para el día del mosquito, nosotros estábamos haciendo un programa, entró por la ventana y se quedó el día de hoy.

0: nuestro WhatsApp.
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0: Ahí okay. Viene haciendo su entrada, señoras y señores, con su colita erguida y con su cara de simpático. No, pero va doñado, si no te estoy diciendo nada. No, para nada, ¿cómo te voy a estar agarrando?

0: ¿Ya tenía algunas palabritas para la gente? Ya. Dice que va a ser su peguita rápido porque tiene que pegarse una vuelta por el tejado.
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0: ¿Qué más vamos a tener el día de hoy con nosotros? Nuestro encargado de la seguridad está por ahí, ¿o no?

0: Feliz pupo de la semana, mis niños. Hoy le ponemos color por 4 horitas, así que póngale bueno con unos whatsappitos y redes sociales.
1: Muy bien, ahí vamos a estar. Instagram, Facebook, también a través de nuestro WhatsApp. Mientras nosotros comenzamos junto a Hugen, David Guetta, Adam Martin y Fresh Montana. Esto se llama Shine y lo escucha.

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0: ¿Te llamamos, René?
1: Sí.
0: Muchas gracias, dijo que la 2. Sí, todo eso para decir que estamos en la pregunta número 2. No, pero con René, si yo no lo estoy agarrando para el deseo, oiga, ¿cómo?
2: ¿Cómo?
0: Oye, 13 minutos se fueron de las 15 horas y nosotros queremos que la gente comience de inmediato a interactuar con nosotros con una dinámica muy simple. El complete la oración. ¿Qué tenemos para iniciar este programa, señorita Wendy?
3: Muy bien, mi gente. En este inicio de programa vamos a jugar a completar la oración a través del WhatsAppito Yo Nunca Nunca.
0: Muy bien. Por ejemplo, yo nunca, nunca he llegado atrasado en algún lugar. Por ejemplo.
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0: ¿Qué le pasa?

0: Tenemos la fotografía del programa, mi guaguita. Ya está. Muy bien, vamos a ir a nuestras redes sociales porque si el día de hoy andas un poco tímido.
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0: La opción es que vayas a nuestras redes sociales. Mira qué bonita fotografía. Ese es Teletino, ¿no? Tengo como si viene Teletón o no. ¿Quién es? Soy yo, Don René, obviamente. Obviamente estamos ahí. De color rojo, usted sabe que yo soy una persona muy... Me gusta siempre pasar desapercibida.
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0: Así que vaya a ver la fotografía que tenemos en las redes sociales. Está pero requete buena. Me gustó. Oye, ¿esa cuándo me la sacaste? ¿Gatito Ñao? ¿En qué momento? Ah, hoy día, mira, viene ahí. ¿Qué dice la fotografía? A ver, eso

0: sido infiel, por ejemplo? Yeah. Juanito. Juanito, ¿qué piensas tú de mí, Juanito? No, ¿cómo? Si juegue con nosotros, cúmplete la oración.
1: Hola, Flamita, mi niño, saludos, Catimán City. Oye, Flamita, yo nunca, nunca he tomado trago.
2: ¿Cómo?
1: Con respeto. Que tenga excelente turno.

0: Nunca, nunca.
1: Nunca, nunca.
0: He ido al cajón del Maipo con las tías del jardín de mi hijo.
1: Ya hizo pensar.
2: Mira, yo nunca, nunca me he tomado un vasito de cerveza.
1: ¿Nunca?
2: Nunca, nunca. De tres, de cuatro para arriba. Pero nunca uno.

Buenas tardes, Flamita y su pandilla. Hola. ¿Cómo estás, chiquillo? Gusto saludarlos nuevamente, chiquillo. Que tengan un buen miércoles. Excelente turno. Aquí estamos poniéndole bueno. Chao, puerto de basura. Saludos para todos. Chao.

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3: Aunque tengas una actitud positiva ante la vida, a veces algunos pensamientos negativos pueden rondar tu mente. Para lidiar con ellos, habla sobre lo que te sucede. No es bueno guardarse las cosas difíciles para uno mismo. Cambia el lenguaje corporal. Tómate un momento para advertir si estás encorvado o con una postura cerrada o si frunces el ceño. Intenta vaciar tu mente. Para ello, puede ser muy útil la meditación. Dar un paseo, alejarte del ambiente que te predispone, puede ayudar de manera considerable. 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
1: Ya estamos de regreso con un nuevo bloque. Son exactamente las 15 con 38 minutos.

0: todo el rato.
1: Nunca me he quedado dormida en el cine.
0: Ay, yo una vez me quedé dormido en el cine. Dímelo. Vamos a poner energía, no vamos, mi rey. Vamos a revisar las redes sociales. ¿Qué tenemos por el Instagram? ¿Qué tenemos por el Facebook? ¿Con quién partimos, señorita Wendy?
2: María Bernada pasa por el Face y dice: hola, saludos, Flamita, desde los Andes. Que tengas un excelente y bendecido día miércoles junto a la pandilla.
0: Muchas gracias, señorita. ¿Dónde nos escucha la gente en los Andes, Juanito?

0: mire qué buena no va mi rey, ¿ah?
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0: Oye, realmente te arriba en el techo. Aguante, amigo mío. Póngase una cuerda de seguridad, una cuerda de vida, alguna cosa. Protéjase, ¿ah?

0: Yamila acá de la 102.1 desde Coquimbo. Yo nunca, nunca, ni lo he hecho, ni lo haría estar con un hombre casado.
1: Ay, me estoy deseando, mira. No, ya, pero Juanito, si él nunca, nunca, vos, aquí la agarra y paleseo.
0: Eso sí que no. Eso sería pecado.
1: Sería pecado.

0: tu polera hace juego con tu pelo. Que tengas un buen turno. Gracias a ti por estar ok.
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3: Yo nunca he lavado la losa con champú.

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1: Yo nunca le he hecho ojito al carnicero para que me dé carne blandita y me hace suela de zapato.
2: Muy buena técnica, me gusta. Tiene toda la razón.
3: Nanita, yo nunca me he hecho la enferma para quedarme acostado.

0: Fulanita, nunca, nunca le he echado agua al envase del champú.
1: Fulanita, nunca, nunca me he comido una torreja de cecina a escondida. No.

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1: Inicia el bloque, lo hacemos juntos, sonido chileno. Nos quedamos junto a Martin White y Kata Ay. Suena

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2: Ya estamos de regreso, muchachos. 11 minutos se fueron. Despachamos ya de las 4 de la tarde.
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2: Tenemos WhatsAppito por aquí. La gente sigue manifestándose el día de hoy. ¡Aló!
5: Hola, mis amigas, bello. Bendiciones para hoy.

0: especial el día de hoy.
1: Quiero mandar un saludito de cumpleaños, que le cantes a mi sobrino del Banco Chile de Quillota.
0: ¿Cómo se llama?
1: Jorge Tapia Tapia, que está de cumpleaños.
0: Jorge Tapia Tapia, JTT, JTT, ¿cómo está ahí?
1: Y a la abuelita de la Valentina, a la señora Quena, de Villa Alemana, que lo pasan muy bien, y un abrazo grande.

0: aplauso. Aplauso para la gente que está de cumpleaños el día de hoy. Bacán. A ver, sobre la velita. Sobre la velita, sobre la velita, sobre la velita.
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0: todo ok. Todo se arregla, real, ¿no? Okay. Todo se arregla, realmente todo se arregla cuando estamos ok. ¿Aló?
2: Yo nunca, nunca he esperado tanto para que llegue el agua.
0: Oh. ¿Pero por qué? Con el agua cortada, es con el agua cortada.
3: ¿Cómo estás, Flamita?
0: ¿Cómo está mi rey?
3: Yo nunca, nunca he estado cocinando. ¿Ya? Se me ha caído algo al suelo, lo agarra el perro. Ajá. Se lo saco de la boca. ¿Ya? Y me lo como yo.
0: Claro.
3: Porque era mío.
0: Yo nunca, nunca, oye, medio específico, yo nunca, nunca, pero está bueno, mi rey, está bueno.
4: Flamita, ¿y dímelo, qué pasa con el día de hoy con su historia romántica? Ok.
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0: Oye, señoras y señores, hemos llegado a nuestra sección del amor. Juanito, por favor, véndeme las velas. Muy bien. Mira, nosotros que estamos aquí en una cama de rosas. Claro, sí, hemos creado todo.

0: lamentable el inicio de este bloque.
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1: Señorita Wendy, dice la gente quiere participar con nosotros. ¿Cómo tiene que hacerlo?
2: Muy fácil. Mándanos un WhatsAppito o escríbenos por Instagram. Pónele color a tu historia y nosotros la leemos al aire.
1: Así de fácil, señoras y señores. Si usted quiere el día de hoy explayarse, si usted el día de hoy quiere pedir perdón, dedicar alguna canción, los micrófonos son para usted.
2: Y a continuación en nuestro bloque romanticón, una pequeña reflexión sobre el amor que nos envía uno de nuestros románticos auditores.
1: Mira, muy bien, me gusta cuando la gente toma la iniciativa y quiere abrir su corazón, abrir su pecho y hablarle al amor. Tenemos un valiente.
3: Flamita, flamita, para el amor nada es imposible. ¿Ya? El amor puede reconciliar a personas que se encuentran distanciadas, o tal vez puede ayudar a personas que piensan diferente, y eso también conlleva a convivir en paz.
1: Mira, mire qué bonitas palabras, qué bonito, qué interesante lo que dice él.
4: Miércoles con M de mucho amor.
1: Mucho amor.
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2: Y ahora lo que todos esperan, la historia de amor del día. Adelante, Flamita.
1: Muy bien, señorita Wendy. Ha llegado carta en la...
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1: Muy bien, señoras y señores, tenemos gente que nos escribe, que el día de hoy quiere contar su historia.
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1: Y la carta dice así. Hola, Flamita, ¿cómo estás? Te escribo hoy porque quiero compartir con ustedes una historia muy especial.
5: Enséñame. Enséñame.
1: Hace muchos años que no escribía una carta de amor, pero
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1: Esta vez sentí que tenía que hacerlo. Te cuento que hoy es el cumpleaños de mi pareja.
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1: Y es un cumpleaños distinto porque
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1: Es el primero que volvemos a pasar juntos después de mucho tiempo separados. La historia no ha sido fácil. Hemos pasado por momentos muy bonitos, pero también hemos cometido muchos errores. Reconocemos que nos hemos hecho mucho daño. Y hubo un momento incluso en que pensamos que era siempre lo mejor tomar caminos distintos. Pero aunque estuvimos lejos, yo nunca dejé de quererlo. Siempre tuve esa esperanza de que algún día pudiéramos volver a encontrarnos y a formar lo bonito que teníamos.
5: No me digas el porqué.
1: Aunque parece loco, ese día llegó. Y ahora estamos juntos nuevamente, compartiendo nuestra vida, nuestras cosas simples, hasta esos momentos en los que no necesitamos decir mucho para saber que cada uno está bien. Justo hoy es su cumpleaños y me dio mucha pena porque no tenía plata para comprarle un regalo que quería darle. Pensé en todas las cosas que él merece y me sentí frustrada por no poder comprenderlo ni sorprenderlo como él lo hace conmigo. Pasé un rato pensando hasta que descubrí que tengo algo mucho más importante para regalarle. Mis sinceras palabras.

0: Así que tomé lápiz y papel, me senté en el patio con un sol hermoso, inspirada en escribirle esta carta, para así poder decirle todo lo que a veces no soy capaz de demostrarle en persona. Le pedí perdón por mis frialidades, por mis inseguridades y por las veces en que mis miedos hablaron más fuerte que mi corazón. También le dije que lo amo, porque estoy feliz de estar nuevamente a su lado. Y aunque hemos pasado cosas difíciles, hoy quiero mirar hacia adelante con él. Este no es solamente su cumpleaños. Para mí también es el comienzo de una nueva etapa para ambos. Y si algo he aprendido en todo este tiempo, que lo que nos pasó, es que a veces hay que perderse para poder encontrarse y entender cuánto significa alguien en nuestras vidas. Hoy no tengo un gran regalo, ni puedo comprarle el mundo, pero tengo algo que sí puedo darle. Mi amor, mis ganas de hacerlo bien y la decisión de seguir construyendo una vida juntos. Porque después de todo lo que vivimos, hoy puedo decir que valió la pena volver a elegirnos.
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1: Amo la flama dell'amore. Mi encanta esta sección.
2: Nosotros nos vamos a una pausa. Próximo bloque, nos vamos pa' TikTok.
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4: Ya estamos de regreso con un nuevo bloque. Son exactamente las 4:36. Yeah.

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3: Este inicio es lo que le hacemos junto a la T y la M. J Balvin. Suena qué ironía, qué loco.

Alonso, vas a ver acá y dice saludos para el mejor DJ. Saludos. Mira, Mike, ¿cómo viene ahí?

no me pego un Michael Day junto a nosotros. Está bonito nuestro estudio. Vaya, vaya, FM guión bajo K. ¿Qué más por aquí? Jenny Maricel, como le da bienvenida. Saludos. Aquí estamos en la fila para echar combustible, ya que mañana sube. Ay, oh, verdad, mira. Lo que me ahorro yo por tener un caballo. Sí. Yo me movilizo en puro caballo.

No, si tú me decís, la Nati es una buena o una mala persona, yo digo, es una buena Nati. ¿Sí? Martita, ¿cómo estás? Bienvenida. Nos saluda desde Viña, cariño.

0: Dejaría de comer marraqueta caliente con mantequilla.
1: Hola, Flamita, saludos de Jota Shed. Acá estamos con mi tía Lucy, mi mamá Juana Mejías, Bas Rivera y el que te habla, Jota Shed. Saludos a todos por ahí por la radio.

nuestro amigo Batán nos saluda desde Osorno. Buena, mi rey. La Ceci se reporta desde Copiayor. Nuestra amiga Olga dice: hola, hola, saludos para mis amigas de Carrete. Ellas son de Quillota, saludos. Mira, tenemos un filtro de carita, mira.

0: nunca, nunca, y dijo, voy y vuelvo. No vuelvo.
1: No vuelve, no vuelve, no va por el rey.
0: Yo nunca, nunca.
2: ¿Cómo está, amigo Flama? Tremendo programazo que está sacando hoy día, gurú. Saludos, amigos de Uno Sornino, trabajando en Calama. Mañana primer día de 10, así que nada, a darle, pero con esa música, compadre, que vengan todos los turnos que sea, perro.
1: Aguante, mi rey, mira, un sureño trabajando en el norte, ven ahí. Hágase acompañar junto al OK, me gusta.
3: Buena flamita, caché que van a hacer otra fiesta allá en Brava en los Andes. Me alegro mucho, sí, pero viene. ¿Sabes quiénes se van a poner bravos si no vienes para acá? Tus coloras de Viña del Mar. No, ah, es que mira, que me haces tanto bien.
1: Niebla en tu ventana, te mando un beso. Gracias por estar OK.
4: Aquí todo florece.

716 tap tap, muchas gracias. Rosita, la chica, nos envía cariños y unos besos igual. Yerko Sena nos saluda desde Tocopilla. Buena, mi rey.

0: Son las 6:59. Fran Pro dice hola y nos mandó una carita feliz.
1: Chicos, vamos.
0: Flama el cubo.
1: Vamos. Vamos. Amá.
0: Tan lindo que se ve de rojo. Me parezco a Teletín.
1: Arriba, arriba.
0: Enchúfate, Danica.

0: hay que decirlo. Mira, la Carola dice, mira, entre el Félix y Flama hay varias cazuelas de diferencia, efectivamente.
1: Tío Félix, ¿cachai? ¿Cómo está?
0: Está todo guapo, tío Félix. Se pegó ahí su... Algunos dicen que se operó. ¡Ah! Un saludo para mi tío, dice, que lo pasó mal. Casi se lo llevó la capacha. Casi se lo llevó la capacha. ¿Qué pasó, amigo?

Es como un algodoncito de azúcar en el pelo, ¿no? Sí, está bonito. Soy como... soy como un león. José Pepe nos hace reír la peluca. Diva, ¿cómo está? Bienvenida. Viña del Mar también se pone ok, me gusta. Ahora soy una papa con un trombón. Ese me gusta, ese me gusta. Señoras y señores, cierren sus ojos y conviértanse en el chico o la chica tecno.

0: te ves regio, dice. Está muy linda, enfrenta la peluca. Los botones son de gomita, ¿sí?
1: Sí, de gomita.
0: No soy Anita María Muñoz, pero mis bebidas son 90, 60, reviento.

Aquí estamos en Antofagasta, que se porte mal, por favor. ¿Ah? Que ya viene lo bueno. Es que a lo mejor la milla es muy bien portado. Tenéis que probar el lado oscuro de la fuerza. Amigo Fran, no entendemos, nos pide Espectro. ¿Qué Espectro? El nombre de la canción, el grupo. Especifiquemos también por más.

de las pulgas, mira. De hecho, atrás dice staff. No sé, es como... del océano, mira. Gente que trabaja en el océano. Si no sé ni nadar.

Leo, yo le enseñé a nadar, flamita. Yo tengo unos buenos flotadores. Dice, ah, mira, eso es lo que me falta a mí. Yo no. Siempre me hundo, pero si la Carola me presta los flotadores, estamos al otro lado. Sí, pues, Don René dice que también quiere aprender a nadar. Ahí se anota las clases.

0: reír. Vos sos único. Ay, me alegró en el alma la vida. Estoy trabajando en la filería, pero la tengo a todo chancho.
1: A todo chancho nomás. Saludos para la patita. Está ahí en las flores.
2: ¿Quieres flores, señorita?
1: Hay que pegarte tu performance también, pues, Pati. Tengo por aquí nuestra cuenta de TikTok. Dice, oye, se están riendo los filtros. El Manu está allá. Mira, estamos haciendo un invento con el TikTok. Y hoy se ha sacado las ganas de utilizar los filtros del mundo, de la vida. Flama. Dice, Flama antes quizás era mujer. Puede ser, po. O puede ser que tú también lo hayas sido. Anda ensabiando, deja la viola, amigo. Almendra, ¿cómo se llama ese tema? ¡Ah!

ese Franco Volpontini será familiar del alcalde Sucupira, ¿no? ¿Volpontini? No creo.

ni siquiera quiero ver mi transmisión porque no sé, no sé qué, qué filtro me están poniendo. ¿Quién es el responsable de los filtros? El Manu, por ahí anda el Manu.

la gente si es posible conocer al Manu. Manu, ¿puedes venir a paseo, a pegarte un paseo por acá o no? La gente te quiere conocer. Son súper entretenidos, dice la Eddie.

0: Yo leo nomás, pero hay cosas que yo no saco al aire. Pero...
1: Estoy llorando por ti.
0: Ah, sigue en Santiago la tía y yo.

0: da efecto en el mano. El mano me ha hecho joder el día y con los puros efectos. Tía, yo quiero ser su sobrino, dice la Carola. Dice, saludo al tío Felipe, que suelte el ratón. Oh, suelte el ratón, oh, pues tío Felipe. Ese es muy bueno, mira. Es como un, es como algo que va arrancando, ¿no? Señoras y señores, nos divertimos mucho con los filtros del día de hoy. Michael Almendra nos hizo bailar. Estoy llorando por ti. Vamos a conversar muy seriamente con el Manu. Nosotros nos vamos a una pausa y ya volvemos. Gracias por estar, ok.
1: Ya volvemos con el programa número uno, el que nadie puede parar. Y este es tu ragamuffin, el Kerner Dollar.
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0: 23 minutos y no, me está diciendo, pero ¿cómo, Juanito de la Mercedes? ¿Cómo ha pasado tan rápido el día? ¡Dios mío!
2: Chavita, sácate. Tiro la pregunta del día.
0: Ah, ya, muy bien. ¿Verdad? Pues tenemos momento de preguntas, señoras y señores. ¿Quieres seguir participando con nosotros?
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0: ¡Ponga mucha atención!
4: Llegó el momento.
0: ¡Claro! Llegó el momento. Hoy queremos hacer participar a la gente. Y para eso, nuestro queridísimo Gato Ñau ya nos encontró una nota. ¿Notita de qué, Gatito Ñau? Una nota curiosa. Me gustan estas notas curiosas. Ponga mucha atención al encabezado de la noticia. Mujer rompe el récord Guinness por tener la colección más grande de cosas de rana.
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0: Ya, dice un rana que si le falta alguna cosita con forma de rana que él se la puede mandar, ¿ah? Escucha muy bien, más de 10.000 cosas de rana. Así es, como usted lo escuchó. Una mujer estadounidense llamada Susan Burgos obtuvo oficialmente el récord Guinness por poseer la colección más grande del mundo de objetos relacionados con ranas. Alcanzando una cifra de 13.201 artículos. Esto todo reunido en su vivienda en California. La mujer, llamada Susan, como les contaba, comenzó esta colección en el año 1983. Mira. Escúchame bien, pero usted dice, ¿pero cómo se obsesionó tanto? Bueno, yo te cuento que ella dice que en 1983 comenzó esta gran colección tras encontrar un pequeño anfibio en su cocina. Claro, dice Don René que ese día andaba por ahí y justo pasó a la cocina y lo vio la niña. Me robó el corazón de inmediato. Me inspiró. Me compré el primer artículo, dijo, que fue un anillo de oro con una rana, el cual en sus ojos tenía esmeralda. Así relató esta mujer a Guinness World Records. La mujer superó la marca previa de 10.502 objetos pertenecientes a una mujer llamada Sheila Chrome, de origen británico. Mira, derrotó a su anterior contrincante. 10.502 artículos en forma de rana tenía la británica y nuestra amiga rompió ese récord con 13.201 artículos. Señorita Wendy Dayana, luego de encontrada esta nota, cuénteme, ¿tenemos alguna pregunta para la gente?
5: Luego de conocer cómo esta mujer ingresó a los Records Guinness por su colección de ranas, la pregunta para los cabros es: ¿y tú, de acuerdo a tus intereses, qué cosas coleccionas o te gustarías coleccionar?
6: ¿Quieres hablar con el Flama y su pandilla? Llama al más 569-342-40-5220 y mándanos tu saludo.
0: Muy buena pregunta el día de hoy. Este es para toda la gente que le gusta andar de... No sé, si usted me dice que junto... Yo junto plumas. ¿Verdad? Por ejemplo, en el campo hay estos pajaritos. De repente uno sale a caminar por el campo, encuentra una plumita y la guarda. Y después una plumita y la guarda. ¿Sabes que tengo una pizza llena de plumas, Juanita? La Una pregunta para usted muy simple. De acuerdo a tus gustos e intereses, ¿qué cosas coleccionas? ¿O te gustaría coleccionar?

0: gustos e intereses. ¿Qué cosa coleccionas o te gustaría coleccionar?
1: Oye, mi amor, ¿qué te parece si vamos al parque a pasar la tarde?
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2: ¡Lucha! Ya estamos de regreso. 47 se fueron de las 5.
3: Hola, hola, hola, Flamita. Buenas tardes, Flamita.
2: ¿Cómo está mi rey? ¿Cómo le va? Claudio Valdebenito, mi compa, está ahí.
3: Flama, flama, flama. Este bocay me hace tanto bien, pero tanto bien a esta hora. Buenas tardes, Flamita. Junto a Toribio y su pandilla.
2: Estoy vacilando. Estamos vacilando.
3: 477 guardia de seguridad. Aquí Claudio Valdebenito de Quilpué, saludando a Flamita. Es ok, me hace tanto, pero tanto bien.
2: Saludos, Claudio Valdebenito. Hice un remix ahí de participante de programa. Mi compadre David. ¿Y usted cómo está? ¿Todo bien?
4: Flamita,
2: dígamelo.
4: ¿Podéis repetir la pregunta de hoy?
2: ¿Claro? No hay ningún problema. Hoy estamos haciendo una muy buena pregunta para que la gente participe. Y se trata sobre una... Bueno, leímos una nota sobre una mujer. Ella es estadounidense, es de California, y rompió un récord Guinness con la colección de rana más grande del mundo mundial. ¿Sabe cuánto tiene? 13.201 artículos en su vivienda de California. Bueno, ella rompió el récord porque antes el récord le pertenecía a una mujer británica, la cual tenía 10.502 objetos.
5: Yo tengo una nota que escribiste
2: relacionados a ranas.
5: Lo siento, es que lo que siento.
2: Aquí la jodió por 13.201 objetos. Claro,
5: para ver qué...
2: ¿Cuál es qué rana? ¿Cuál será su ringtone? Revienta tu rana.
6: No, disculpe,
2: don Rony, no quise faltar el respeto, pero no. Era una canción que salía antes en la tele. Pues, no era para faltar el respeto a usted tampoco, oiga.
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2: Bueno, entonces como ella se dedicó a coleccionar objetos relacionados a ranas, nosotros quisimos preguntarle a nuestra querida audiencia el día de hoy.
8: De acuerdo a tus gustos e intereses, ¿qué cosas coleccionas o te gustaría coleccionar?
2: ¿Tiene usted alguna idea de, por ejemplo, alguna cosa que le gustaría coleccionar? Yo estaba pensando, ¿qué cosa me gustaría coleccionar? ¿Sabes qué, Juanito? A mí me gustaría viajar por todo el mundo, pero por todo el mundo, coleccionando changalangas. Sí, porque... Juanito, ¿vos sabés verdad? ¿Cómo? Sí, acompáñeme, me voy a acompañar, no hay problema. Imagínate, Juanito, volando. Llegando a distintos países. Y probando, y por ejemplo, escuchando la música reggae en cada ciudad. Y de eso hacer una gran colección.
7: Imagínate, ¿no? 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
2: Yo no quiero... tengo la mega colección de Shangalanga.
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2: De acuerdo a sus gustos e intereses, ¿qué cosas coleccionas?
5: No.
2: ¿O te gustaría o interesaría coleccionar?

0: mi taza y lo que yo colecciono, que cuando voy al centro siempre compro, son hilos de colores, porque me encantan los hilos.
1: Hilos de colores.
0: Eso, Flamita.
1: Muchas gracias, cariño.
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3: Hola, Flamita. Ceci nuevamente reportando sintonía. Hoy yo colecciono llaveros. Me encantan los llaveros. Tengo un montón.
1: Qué bacán. Yo me acuerdo que cuando era chico, yo te decía hace como 2 años nomás. Dijo la cara chica. No. Cuando era un poquito más infante, en algún momento de la vida, como que me dio el interés por coleccionar.
4: Es que vas a trabajar.
1: Llaveros. O sea, yo tenía toda la intención, pero mi madre, luego de ver que había clavado como 50.000 clavos en su pared blanca, me dijo:
5: te mudas ahora mismo con tu test de velar.
1: Me dijo, ¿sabes qué, Luis Felipe? Sácame al tiro esa ordinaria. Me dijo, pero papita, yo soy un coleccionador de... Soy un coleccionador de llavero. Me dijo, yo soy tu mamá, así que tienes que sacarlo al tiro nomás.
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3: Hola, Flamita, Ceci nuevamente.

0: Buenas, Plama.
1: Hola.
0: Mi mamá colecciona plantas cuando va a la calle.
1: ¿Cómo es eso?
0: Veo una planta por ahí, de la casa, se la roba, cae de mano, está ahí. Después llega a la casa y muere. Porque se olvida de regar.
1: Nosotros nos vamos a una pausa, pero recuerda la pregunta. De acuerdo a tus gustos e intereses, ¿qué cosas coleccionas o te gustaría coleccionar? Pausa y ya volvemos.
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4: Prestamos a mitad de camino. Es miércoles.
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0: Tengo de Chile y del extranjero, mirá. Saludos, buena vibra y bendiciones para todos. Espérame que me sé tanto bien, cariño, amiga mía, muchas gracias. La Carola también pasó por aquí por el Instagram, dice, coquetón, linda tarde, flamita. Okay. Besito para ti, Carola, muchas gracias por estar, ok. Desde la 102.1 se manifiesta también a través de las redes. ¿Quién en el Facebook? Janet Morales, Flamira y Pandilla. Desde aquí, desde mi emprendimiento en La Serena, te saludamos. Que tengas un excelente turno. No siempre he podido escribir porque a esta hora es la que más trabajo tengo. Dice aquí en el local. Dice, pero solo se escucha lo que hay. Cariño para el gato Ñao. ¡Gamo, mi reina! Gato Ñao también le envía buenas vibras.
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0: le habíamos dado lectura en las redes. Mientras, seguimos nosotros con la pregunta. De acuerdo a tus gustos e intereses, ¿qué cosas coleccionas o te gustaría coleccionar? Dímelo al WhatsAppito.
1: Sí, viste qué buenos temas sacaste. ¿Cuál? Muy, muy bueno.
0: ¿Te gustaron? Es que ¿cuál se fue el de...? La de NSYNC, ¿no? Es el panito se tocó NSYNC y... ¡Ay, la estatú! Buena.
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0: Ya vamos. ¡Aló!
3: Hola, amigos de la FMK. Yo colecciono grúas a escala.
0: Grúas a escala, mira.
3: Oh. Es un tipo de maquinaria pesada que se usa en la minería, en todas obras portuarias, en todo. Así que eso venía siendo el tema FMK. Me hace tanto bien. Grúa Freddy de acá de Viña del Mar.
0: Bueno, compadre Freddy. Oye, caché una miniatura. Son caritas, compadre.
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3: Hola, amigos de la FMK.
4: Okay. Hola, Flamita. Acá hola. Gloria desde Iquique. Mira, a mí me encanta coleccionar carteras. Oh, tengo de todos los tamaños, colores que uno puede tener.
0: Sabores y colores, ¿ya?
4: Y se podría decir que soy la loca de la cartera.
0: Chao. Besos, cuídate. Mira la loca en la cartera.
5: Hola, Flamita. Hola. Aquí Oliver, desde Iquique. Mira, yo inconscientemente colecciono bolsas.
0: ¿Cómo eso? ¿Cómo bolsa inconscientemente, a ver?
5: Donde voy a comprar, me da una bolsa, llego a la casa, la doy un 4 y la meto dentro de un cajón. Y cuando abro el cajón, ya no me cae más bolsa. Esa es mi colección inconsciente.
0: Sí, tenés razón, porque de repente igual uno dice, uno debería tener la costumbre de andar con una bolsa. Bueno, no sé si represento a mucho, me estoy representando yo nomás. Me voy a quemar yo por ustedes, cabros. Pero
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0: Es que aparte que uno, yo siempre ando con plata, ¿cachai, Juanito? Lo que yo más tengo es plata, entonces. No, de repente pasa uno a comprar cosas y no traje nada. En la mochila caen un par de cositas, pero a uno que le gusta comprar a carro lleno. Que uno tiene su exigencia también, ¿no? No, pero siempre, siempre termino.

0: coleccionas? ¿O te gustaría coleccionar algo?
1: Ah, famita, si habláramos de colección, tengo un tarro de Colacao, pero de ese tarro antiguo, que era uno amarillo con rojo, con puros tazos de Parcel, con la colección de Mario Bros, Pedro Picapiedra. Saludos de J.J. King.
0: Buena, J.J.
1: De acá de Hospicio. Y Quique.
0: Mira, compadre.
1: Zona Norte la lleva.
0: La ley. Oye, ¿cómo no te regalé unos tacitos? ¿Sabes qué? Yo nunca coleccioné nada aparte de esa, de ese intento de, que yo quise ser rebelde. Igual mi mamá no era más brígida que yo, sino que sí. Pero mamá, ¿por qué? Porque soy tu mamá, me siento yo. Ahí me botó mi colección de llaveros, Juanito. Eran como tres nomás, pero. Pero yo ya había proyectado todo, ¿cachai? Que yo ya había proyectado. Yo creo que me mandé como unos 100 clavos en la pared, yo creo. No, igual me fue el chancho. Mamita, discúlpame.
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0: Ok. Así que si usted, por ejemplo, usted de repente hoy un día para la casa de mi papá, voy a llegar para allá, por ejemplo, yo estoy ahí, voy a cachar que tengo la pared llena de clavos. O sea, con los hoyos, pues, obviamente. Pues,
4: nada. Estar en flamita y con esta música de fondo que me encanta.
0: Que te gusta, mira.
4: Bueno, lo que me encantaría coleccionar y no he podido porque se me va,
0: ¿por qué?
4: Son los billetes de 20 mil pesos. Hoy no me duran nada.
0: No.
4: Ni siquiera he llegado a coleccionar uno.
0: Amiga, yo pensé que estaban extintos esos billetes. No. Yo hace rato que no veo uno.
5: Siempre queda. Buena flama. Mi mamá colecciona plantas cuando va a la calle. Veo una planta por ahí de la casa, se la roba. Acá de mano. Ven ahí.
0: Yo tengo ahí.
6: Yo tengo novia. Yo tengo novia.
7: Hola, flamita. Oye, yo coleccioné mucho tiempo vasos de cerveza y choperos.
0: Ya.
7: De todas partes del mundo.
0: ¿Verdad? Mira que
7: llegué a tener como 500 más o menos.
0: Me estáis diciendo.
7: Y ahora ya no están por ahí arrumbados, y eso pasó. Así que igual paso el dato si alguien quiere comprarlo. Algún restaurante, algo. Eso, FMK, más es tanto bien.
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0: Buena, buena, compadre Flama. Saludos cordiales, compadre de Claudinho. De Quillota, compadre. Aquí escuchando la FMK. Y escucho de la mañana en realidad. Ahora salí del trabajo y la sigo escuchando, compadre.
1: Bacán, bacán.
0: Que te haya excelente, compañero Flama. Saludos a toda la pandilla, al Gatoñao y compañía. Ahí que estés muy bien. Bendiciones, compañero.
1: Aguante, hermano mío, cariños.
2: 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Yo antiguamente coleccionaba los boletos de la micro.
3: Ando con la media alergia.
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10: Agradecemos a Archie por este espacio.

Carita Feliz. 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

0: Alex Gárgolas, Farruko y Ken Guay.
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4: Ya estamos de regreso con nuestro último bloque. Son exactamente las 6:38.

0: La Mita, hoy es miércoles de sacarse un chistoso.
1: ¿Cómo es eso? ¿Cómo es el chistoso, señorita Wendy? Explíquemelo, por favor.
0: Mándanos un WhatsAppito, cuéntanos un chiste corto y participa.
1: Muy

0: chistecito para que toda la gente lo escuche. Chistecito buena onda.
1: Pero con tu voz.
0: Mientras vamos a ir revisando algunos de los últimos WhatsAppitos que nos enviaron sobre la pregunta del día, que fue: ¿qué coleccionas o qué te gustaría coleccionar? Vamos al WhatsApp.
2: Hola, hola, Flamita. Hola. Buenas tardes. Yo coleccionaba autos Hot Wheels. ¿Ya? Dejé de coleccionarlo porque, bueno, fui papá y mi hijo creció un poco y ya me lo estaba mirando al jugo, entonces tuve que sacarlos, guardarlos en caja, meterlos en la bodega y al final decidí deshacerme de ella, venderlas y recuperé buenas luquitas que después me sirvieron para un viajecito al sur, así que eso.
0: No es malo, no es malo.
3: Bueno, bueno, compadre Flama, saludos cordiales, compadre de Claudinho.
4: Platita, ese joven que se ríe así, ja, ja, ja, ja, me encanta. Me encanta, me encanta. Me encantan ustedes.
5: Hola, Flamita y Pandilla, Francisco por acá. Muchos saludos, amigos. Flamita, yo colecciono deudas. Eso es lo que colecciono, deuda. Y me gustaría coleccionar plata. Lo malo que es muy difícil, eso me gustaría.
6: Flamita, ahí te mandé la foto por Instagram.
0: Ya, a ver, de los tazos.
6: Para que veáis la colección.
0: Vale, vamos.
6: Tengo más, sí.
0: ¿Tenés más? Regáleme unos tazos. Amigo, regáleme unos tazos. Oh, buena foto, gracias amigo por compartir también. Su colección de tazos, buena onda. ¿Y usted participó? Hoy es miércoles. De sacarse un chistoso.

0: ¿quién tenemos por ahí?
1: Hola, Flamita.
2: Hola.
1: Yo colecciono momentos. Momentos con la FM, ok. FM, ok, me hace tanto bien.
3: Hola, Flama.
2: Hola, mi amor, ¿cómo
3: yo va? Colecciono lápices.
2: Lápices, mira.
3: Tengo, pero desde el año que me pidan, un lápiz.
4: Oye, Flama, lo que yo colecciono son billetes de 2000. Todo el año y con eso compro los regalos de Navidad.
2: Ah, mira.
4: Como son escasos los de Don Lucas, así que
5: yo coleccionaría todos los álbumes de Pinilla.

0: parece el animal que come por la cola?
1: ¿Cómo que come por la cola? No sé cuál es.
0: Todos, no que se la saquen para comer.
1: No. No parece que cuál es el animal que come con la cola. No por. Claro.
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0: Todo ok.
1: ¿Ya? ¿Están llegando chito, no? Miércoles. Miércoles del humor, le amas.

0: Buena, Flamita. Aquí te vamos a tirar unos chistes cortos.
1: Ya, juega, cuidado, ese hombre, que es un chiste sanito, sí, ya. Vamos.
0: ¿Qué hace una vaca pensando?
1: Una vaca pensando. A ver, ¿qué puede hacer una vaca pensando? No sé qué puede hacer una vaca pensando. ¿Qué hace? ¿Qué hacemos?
0: Leche condensada.
1: ¡No! ¡No!
0: ¿Qué le dice un pato a otro pato? En una carretera.
1: ¿Qué dice un pato?
0: Hemos empatado.
1: ¡No! ¡En una carrera! ¡Oye!
0: ¿Qué le dice una taza a otra taza?
1: No sé.
0: ¿Qué está haciendo? Eso es lo que me hace tanto bien. ¡Buena, Flamita! ¡Salud!

0: Claro, era con, me equivoqué, es la que me fui.
1: Le hice un pollito al otro pollito cuando se enoja.
2: ¿Cómo que le hice un pollito a otro pollito cuando se enoja? No sé qué le hice.
1: Caldito seas.
2: Ah, lo maldijo. Caldito sea, claro.

0: miércoles del humor.
1: Flamita, ¿qué hace una vaca arriba de un árbol?
0: ¿Qué hace una vaca arriba de un árbol? No sé qué va a hacer una vaca arriba de un árbol. Se está perdida.
1: Leche nido.

0: la Flamita.
1: Hola, Bobby.
0: Yo colecciono perfumes y armables. De esos tanques que son a escala 1.35.
1: ¿Ya?
0: Aviones que son a escala 1.72 y submarinos en escala 1 a 3.50.
1: Mira mi compa, mira ahí.
2: Flamita, dígamelo. ¿Qué le dice una mosca a otra mosca?
1: Una mosca, no sé. ¿Qué le dijo una mosca a otra mosca? No sé.
2: Te invito a mi caca.
3: Esta mañana, Flamita, me entretuve, pero demasiado en el TikTok.
1: ¿Verdad?
3: Buen programa. Gracias,

0: equipo, mi gatito Miau y a todos. Y a ese hombre que se ríe tan lindo, que es eso.
1: ¿Quién no se ríe?
0: Vamos con todo el power.
2: Me río toda la noche.
1: Se ríe muy lindo, mi compañero.
3: Flamita, ¿qué le dijo un poste a otro poste?
1: No sé qué le dijo.
3: El que se acuesta último apaga la luz. ¿Por qué me hace tanto bien?
1: Muchachos, nosotros nos vamos. Ya llega Pipeña junto a Toribio a seguir poniendo la energía este miércoles, ok. ¡Chiao!
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0: Buena, buena, mis buenos muchachos. Buena, buena, las buenas muchachas. Ya estamos listos para iniciar una nueva jornada de
1: trabajo.
2: Trabajo.
0: 7 de la tarde y un minuto, 2 horas menos en Rapa.

0: listos para encender el dial.
1: Ok, siempre bien.
0: Ya finalizando septiembre. Último día de septiembre. Vamos con todo, si no, ¿para qué? ¿Cómo estáis, Toribio?

0: con toda la potencia radial. Listos para acompañar tu jornada. 5 horas de radio en vivo, hasta las 12 nos quedamos hoy día. Un gran abrazo para nuestros compañeros Flamaica y la pandilla, y a rumbo a tomar la 11.
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0: Que vaya bien, muchachos, nos estamos copiando. Vamos, Torillo, con la música de inmediato.
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0: 7 de la tarde, 3 minutos, ya estamos en la nada amarilla. Listos para el tercer turno de la semana. 3 de 4.
1: Buena, buena, mi buenos muchachos.
0: ¿Qué tenemos para iniciar el programa de hoy, Toribio? Tírate un buen tema, güey. Tírate uno bueno, un buen tema.
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0: Está ahí bueno.
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0: Arrancamos.

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7: Estamos gozando.
8: Buen tema te sacaste, Toribio.
7: Estamos gozando.
8: Buena, buena, buena. ¿Vamos al aire ahora o después? Dime tú el tiro.

0: Vamos a mitad de camino. Miércoles, ok.
1: Los primeros minutos a cargo de los Pirinolis al aire por tu imparable señal, ok. Estamos recién. Buen perfume, Dorida.
2: Mucho amor.
1: Buen perfume. Todos los días el compa cambiando el perfume. No sé si usted anda con esa muestra de los malls o realmente... Buena inversión, panita. Buena inversión, Toribio. Todos los días con un perfume diferente. ¿Cómo lo hace, amiga?
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1: 7 y 14. Vamos. Cámeme la base, por favor, Toribio. Cámeme la base. Mira que me da sed. Me da mucha sed.
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1: Vamos con las palabras al inicio. Porque los primeros segundos, los primeros minutos del programa son saludables. Queremos saber quién está al otro lado del parlante. ¿En qué andas? Rumbo a la casa, en el taco, rumbo al trabajo, en el almacén de barrio. Tienes que ir a tomar el bus, rumbo al aeropuerto. Anda, ¿sabes?
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1: En la casita, ordenando,
0: a la fiesta,
1: preparando la once, rabiando con las bendiciones. ¿En qué anda en ese miércoles, ok?
0: La gente está
1: muy... Palabras al inicio. Todos los días nos saludamos con los Pirinol. Hay que saludarse, vos. Más 56 sin el 934-240-5220. Ese es el WhatsApp de la radio para que te comuniques con nosotros. Dale, adelante, pase.
4: Buena los Pirinoli.
0: Okay.
1: Hola, buenas, pase.
6: Buenas tardes, Pipeño, buenas tardes, Toribio. Un gusto de saludarlos nuevamente, como cada día, aquí diciendo presente champón de basura, poniéndole bueno. Vamos con la última vueltecita, mi rey. Conectado con la radio. Saludos para todos. Chau, chau.
1: O sea, hoy día sale más temprano el compa. No va a poder escuchar el programa completo, ¿eh? Pero bueno, se agradece aunque esté un ratito nomás. Recibe la bless, un gran abrazo para nuestro compa que todos los días se reporta, todos los días, mi bro. Así, así es.

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3: Hola. Hola, hola.
4: Hola, hola, pipeño. Mañanero, tardero, nochero, ex madrugador. Que va desde las 8 a las 12. Que tengas buen turno. Saludos.
3: Un abrazo, mi panita. Gracias por estar, ok. ¿Cómo no entendí esa parte de las 8 hasta las 12? ¿Cómo así?
4: Las 8 a las 12. Que tengas buen turno. Saludos.
3: ¿Cómo si, amigos, son las 7:17? ¿Cómo? Si este programa dura 5 horas. Desde las 19 horas hasta las 24. Ol, panita, quiso decir otra cosa.
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1: Ok.
4: Mañanero, tardero.
3: No, lo que dijo.
4: Jugador que va desde las 8 a las 12.
3: No, panita, te equivocaste. Y nos dicen, no nos corte una hora, amigo. Sí, las palabras al inicio. De lunes a jueves estamos nosotros, LJ. Lo juimos de lunes a jueves, desde las 19 hasta las 24 horas, en vivo y en directo.
1: Okay.
3: Hola, buenas, pase.
5: Buenas tardes, mi botarillo, Pipe Leiva, Juan Morales, de la Serena, ya a punto de irnos a descansar. Cansadito, así estoy que un saludo para María y un saludo especial para mi linda, encantadora y preciosa María Isabel de Santiago. Es como que a mí me hace tanto bien en Gopi que le iba.
3: Saludos, amigo, un abrazo. ¿Te has dado cuenta, Torillo, que nosotros en este horario nos encontramos con toda la gente cansada, mi panita? Sí, bueno, en este horario están todos rajajay, todos cansados, manita, queriendo llegar a la casa. Así que desde el estudio de la radio te enviamos el quintazo radial. Igual despabila el rostro, mi amigo. Sí, voy a mojarse la carita de lengua.
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3: Primavera. Vamos a la música. Wow, buen tema. Alto tema, Dori. Daft Punk suena en la imparable señal. Ok.
6: Oye, Flamita.
3: Ah, está claro, mi panita. Está ahí súper claro. Flamita debe estar en estos momentos ya tomando la micro. Si es que no está tomando 11.
7: Un saludo, Piteño, desde Copia York.
8: Hola.
7: Llegando al gimnasio. Pilas, una cancioncita ahí de Pablo Londra.
3: Bueno, hasta ahora están todos cansados. Están todos rojos. ¡Ánimo, muchachos!

este tema me estoy relajando, Dorito. Sí, bro. Pero para todos los que van al gimnasio, a todos los que vienen de vuelta del gimnasio derrotado, como el amigo. Derrotado.

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1: Ya, mi bueno muchacho, mi buena muchacha, tus amigos expertos en acortar las jornadas. Mira, va rápida la semana. Último día de septiembre.
2: No soy igual que el resto.
1: Ya listo, pase adelante.
3: Hola Pipe, hola Toribio, saludos Francisco. Hola, buenas tardes, Francisco. En Mentoncada. Un saludo amigos, que tengan un excelente turno. Pipe, ¿te puedes tocar un temita? Mujer amante de Flora Blanca.
1: Ya, ¿no? Listo.
3: Ah, pues, eso es ok, me hace tanto bien.
1: Mujer amante.
4: ¿Cómo dice que dijo?
1: Rata Blanca, rock latino, amigo. Sí, pues no se adelante al bloque. En cualquier momento vamos ahí con algo de rock latino. Yo sé que usted se queda hasta tarde escuchando la radio, así que a esperar, pues, amigo. Si va a salir el tema, Mujer amante de Rata Blanca.
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1: Bueno, si quiere acelerar en la canción, si quiere acelerar la canción, si llegan 10 audios al WhatsApp pidiendo Mujer amante de Rata Blanca, lanzamos el tema de inmediato, amigo. Si tiene 9 personas más que apañen a la petición musical, nosotros nada que hacer, amigo. Lanzamos el tema, pero tienen que llegar al WhatsApp.
6: ¡Qué maravilla de radio, señor!
1: Con un audio que diga Mujer amante, Rata Blanca. Ahí te la dejo, ahí te la dejo.
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1: Hola. Hola,
7: hola. Buena, mi bueno muchacho. Hola, hola. Bienvenido, Pipi Toribio, a este púpodo de la semana.
1: Gracias.
7: Que sea un excelente turno.
1: Saludos, amiga Edith. Un gran abrazo para usted. Gracias por estar en sintonía. 24-7, ¿vale? En sintonía la Edith.
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1: Buena, buena.
8: Hola, Peño. Hola, mi querido Toribio. Hola. Aquí la Yanet Morales. Desde mi emprendimiento en La Serena, estamos todavía trabajando en la florería. Gracias FM, ok, me haces tanto bien.
6: ¡Trabajo! ¡Trabajo! ¡Trabajo! ¡Trabajo! ¡Trabajo!
1: ¡Trabajo! Mucho ánimo para todos. Quiere salir del trabajo, pero hay que seguir trabajando. ¡Póngale vuelta! ¡Quizazo radial para todo el público que está en sintonía!
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1: Hola.
3: Me pierdo, todas las semanas cambian de horario, así que estoy súper perdido.
1: No, amigo, no todas las semanas, de vez en cuando nomás, amigo, de vez en cuando. No exageres, por favor, amigo. La semana pasada tuvimos que adelantar el turno, pero hoy horario oficial. Horario habitual.
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1: Cuidado, amigo. Rata Blanca. Se motivaron con una Rata Blanca. No me digan, en serio, Darío.
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1: No, es que yo estaba bromeando, ¿no? Era goma. Hola.
9: A morir, Pipe Leiva y Toribio. Llegamos al camioncito, lo subimos al autito y seguimos escuchando la radio. Llegamos a la casa, seguimos escuchando la radio. Hasta que las velas no atan. Saludos.
1: Muy bien, amigo, gracias por estar en sintonía. Te queremos mucho. Hola.
10: Amigo Pipe Leiva, me voy a decirte que cuando estemos a punto de llegar a casa, voy a mandar unos 3 vasos, unas 3 copas de vino tinto para que se me pase el cansancio. Y pueda dormir relajadamente.
1: Pero amigo, prueba algo. Hoy día pase con el alcohol. No se tome esos tintos. Relájese, acuesta, apaga todo, respira, duerma. Si no pudo dormir, amigo, al siguiente día lo hace. ¿Te parece? Pero pruebe sin tinto. ¿Cómo vaya a tener que tomar tinto para que rajajay, amigo? Es la que te fuiste.
11: Buena, mi buenos muchachos.
1: Buena, los Pirinoli.
3: Toca, Pipe, mujer amante.
1: Dos.
12: Pipe, comparto lo que hizo el otro auditor, Rata Blanca, mujer amante, hágale pues. Saludos desde Quique, FM, ok, me hace tanto bien.
1: Tres.
13: Sí, Rata Blanca, mujer amante.
1: Cuatro.
3: ¿Cómo dice que dijo? Mujer amante, un mijo, cinco, mujer amante todo el rato.
14: Cinco. Hola, Viteña del Show.
1: Hola.
14: Mujer amante de Rata Blanca, obviamente.
1: Seis.
13: Mujer amante.
1: Siete.
3: Mujer amante.
1: Ocho.
3: Vamos, Pipe.
1: Ocho. A ver. Ocho. Faltan 2 más y vamos con mujer amante. Alcanzamos, ¿no?
13: Ya, Pipe, pongan mujer amante.
4: Acá compartiendo con mi viejita Juana Mejía, mi tía Lucy Naranjo, Bachivera y el J. Chat. Rata Blanca, mujer amante.
1: Era un audio cortito, ¿no? Pero los queremos, digo, un abrazo para la familia. J-Shin.
15: Hola, chicosito, saludos, Catemo City.
16: Voto por Rata Blanca, mujer amante.
17: Hola, Pipe, aquí la mimi de Papudo.
1: Hola, hola.
17: Reportándose y quiero Rata Blanca y esta canción dedicada a mí, para la mimi de Papudo, ¿ya? Vale, Pipi. Vale, Pipe.
1: Con dedicatoria, la amiga.
18: Buenas noches, hola. Espero que me haces tanto bien.
19: Hola.
18: Rata Blanca, mujer amante.
1: 12.
20: Mano mío, lo invito a votar por Francia Gael, por mano. Ela. Rolatino, la ciudad de la furia. ¿Ah?
1: ¿Cómo dice?
20: Un padre federal.
1: Rata Blanca.
4: Quizazo radial. Tiene doble sentido, sí.
1: ¿Por qué, amigo? ¿Por qué? A ver, explíquenos, por. Según tú, ¿por qué el quizazo radial tiene doble sentido, mi panita? ¿Qué onda tu mente? Vamos al origen de la palabra quizazo. Se nos fue el bloque, muchachos. Nosotros sabemos que tenemos que ir con Rata Blanca, pero se nos fue el bloque.
21: Buena, buena, Pipe.
1: Bueno, amigo.
21: ¿Qué es lo que, Toribio? ¿Todo bien? Oye, bien, Pipe, mira, ponte esa música de Rata Blanca, la que dice animal rastrero. Escoria de la vida, esa es Rata Blanca, ¿no?
1: No, esa
22: es
1: la paquita, la del barrio.
22: Hola, don Pipe Leiva, ¿cómo estás? Espero que se escuche muy bien. Aquí un saludo y que tenga un muy buen turno. Oiga, don Pipe Leiva, ¿usted por qué le pregunta a Dorillo por qué usa tanto perfume? Yo, si yo trabajara de esa manera, de día y de noche, no ocuparía un perfume, ocuparía dos perfumes en el día. O sea, me alcanzaría para comprarme muchos perfumes. Ya pide que tengáis un buen turno. Chao, chao, un abrazo.
1: Dorillo está en esas condiciones, ¿no? Solo Dorillo. Ya, vamos al corte y al regreso.
23: Hola, soy Luis Jara.
1: Ah, ese audio dura como dos minutos, ¿no? Amigo, por favor. Amigo, el que envió un audio de dos minutos, relájate, mi bro, relájate. Son 5 horas de radio, amigo. 5 horas de radio. Podrías dividir ese minuto en muchos.
24: Exactamente a eso me refiero.
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0: Katie.
1: Hola, Pipe, estoy jornada.
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2: Ya, Toribio, vamos con la hora, vanita. Y 37 minutos.

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1: Leo Rey, súbalo al exítico.
2: Súbelo al exítico. Brooklyn, sabemos que tenemos que ir con Rata Blanca, pero en breve, tranquilo.
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2: Vente y no te quites. Es que Reels B estaba esperando hace rato igual. Estaba esperando hace rato Reels B. Pero en breve se viene Rata Blanca. Tema que dura como 7 minutos. Así que ahí podríamos ir al servicio.

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0: en Toribio, corresponde ahora lanzar la canción de Rata Blanca, Mujer Amante. Toribio, por favor, nos comprometimos, así que el público respondió. Llegaron más de 10 audios, así que llegó el momento. Llegó el momento.
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0: La gente se reportó a través del WhatsApp, ok.
2: Mujer Amante. Mira,
0: siguen llegando, 14.
3: Mujer Amante, Pipe, Mujer Amante. 7.
0: 7, dijo. 17, amigo.
4: Buena, buena, los buenos muchachos, bueno, Antonio Pipeño, que tengan el turno de día miércoles Pipeño con la maravilla. Saludos a todos los panelos nocheros, siempre positivo, nunca negativo, siempre positivo, nunca negativo, Pipeño.
0: Estamos en vivo, siempre positivo, nunca negativo. Estamos en vivo, me escriben en el WhatsApp. Por acá, hola, buenas tardes. Quisiera enviar un saludo desde Copiapó. A ver, ¿para quién va el saludo? Deja chica acá que se cierre el mensaje. Se cierra el mensaje. Desde Copiapó, quiero enviar un saludo a Ismael, Josué, Jan, Vicky, Milenka, de parte de la tía Vale, que los ama, ¿eh? ¡Aguante la tía Vale! ¡Ganaron mucho, tía Vale! Yo me pregunto, Toribio, para la música, por favor. ¿Y por qué la tía Vale no envió un audio mejor? Sí, pues, tía Vale, para la próxima, o ahora mismo, puede enviar un audio. La escritura es a través de las redes sociales. Estamos en el Facebook y estamos en el Instagram. Acaba de salir la publicación de este miércoles 30 de septiembre. Vaya a dejar su mensaje por escrito en la caja de comentarios. Mensajes de voz a través del WhatsApp, ok.
1: 342-40-5220.
0: Tía Vale, envíe el audio. Grabe un audio, tía Vale.
5: Estoy probando uno, dos, tres.
0: Tía Vale.
6: ¿Eres más de escribir que hablar? Tranqui. Aquí te leemos al aire.
0: Okay. La tía Vale es terrible buena onda. Terrible tela la tía Vale. Hola.
7: Buena, buena, Pipeño del Flow de Acero.
0: ¿Cómo está,
7: saludos,
0: amigo?
7: Toribio. Saludos, Pipeño. Saludos a todos los Pirinoli, que tengo un gran programa, mi bro.
0: Gracias, mi.
7: Saludos desde la 102.1, My Brooklyn.
0: Tanto time. Tanto tiempo, amigo. Tantas lunas. No se pierda.
8: En primavera me haces tanto bien.
6: Ok.
8: Me haces tanto bien.
0: La calma, el fan club de Rata Blanca. Que el tema va sí o sí. Estamos preparando la canción, así que a la calma.
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9: Primavera.
6: Primavera, ok.
9: Hola. Atrasado, Pipe. Estamos atrasados. Bueno, un poquito nomás. 38 minutos. Pero como hoy día te voy a quedar hasta la una.
0: A la una, ¿quiere que nos quedemos este panita? Está ahí bueno. No, mi Brooklyn, el programa está a las 12, son 5 horas de radio. Me voy a volver loco.
9: Lo bueno que hoy día es miércoles y los miércoles no cortan la luz, no piden permiso. Los
10: ¡se
9: miércoles
10: cortó
9: son
10: la luz!
9: Como el ave fénix.
0: Ay, ay,
11: mujer amante.
0: Gracias, vamos con mujer amante, amigo, a la calma. Tranquilo, relájate.
12: Hola, hola, acá la tía Vale, le envío un saludo porque la Vicky iba con mi teléfono, por eso escribí. Así que eso, vos, Pipe, saludos.
0: ¡Eso! Ella es tía Vale, de la comuna de Puente Alta, Nayel. Sus medidas son, Nayel. Saludos, tía Vale, un abrazo, gracias por estar, ok. Gracias por enviar ese audio. La tía Vale se motivó y envió el audio. Muy bien, tía Vale. Yo pensaba que tenía vergüenza.
1: 342-40-5220.
9: Hola, Pipe.
0: Bueno, amigo.
13: Antofagasta, compita. 89.3.
0: Aguanta.
13: Antofagasta, nublado. Hace frío, hace calor. Hace frío, hace calor. Ya, compadre, saludos a todos. A mi hijo, Antofagasta la queda.
0: Aguanta, amigo. Un abrazo para la perla del norte.
1: Antofagasta.
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0: ¿Está enviando WhatsApp ahí, mi bro? ¿Quién está enviando el WhatsApp por ahí? Sonó el WhatsApp. Vamos a la música, Toribio. Vamos con Mujer Amante. Lo pidieron. Me muteáis. ¿Por qué me muteáis? Bueno, pidieron la canción Mujer Amante. Bueno, un panita pidió Mujer Amante y después todos también pidieron.

0: tremendo, pero me emocioné con este tema. Me emocioné.
1: Vamos a mitad de camino. Miércoles, ok.
2: Buena, buena, mi buen muchacho.
0: Vamos al tiro al Instagram, vamos al tiro al Facebook para chequear quién se va reportando en estos momentos. Ya son las 7 de la tarde, 53 minutos. Los encargados de cerrar el día están al aire. Los Pirinolis on the block.
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0: Los Pirinolis en el show.
2: ¡Qué maravilla de radio, señor!
0: Vamos a chequear el Instagram. Saludamos a toda la gente que va dejando su mensaje en la caja de comentarios. Aguante los que participan a través de las redes sociales. ¿Y tú qué esperas? Dale, comunícate. ¡Pop, pop, ponte, ok!
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0: Ok. A ver quién va llegando por acá. Saludamos a Silvana. Silvana.2226. Saludos para F36 Libros. Fabiola Brito por acá deja su corazón. Paola Niño. ¿Quién dice presente en este horario?
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0: Quiero café. Vamos, Toribio. Espera, está cargando. Está cargando. ¿Qué más va llegando por acá? Edith Baldi no falla. Peluche y un bajo R. Mira, el peluche y un bajo R y un bajo P. Buena, buena, Rodrigo Alfonso. Saludos, mi pana. Braulio Jorquera, ¿cómo estás, amigo? Tantas lunas aparecen.

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2: Elenita siempre escribiendo, ¿no? Bonita tu foto, querido Pipe, ¿eh? Se te ven los lunares. ¡Ay! Lo que se fija. Es lo que te fijaste, Elenita. Por favor, Elenita, me pones nervioso.
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2: Gladys Valdi también anda por acá. Nos escribió. Buena. ¿Qué tal los Pirinoli? Saludos, Pipe. ¿Qué pasó con ese tema, amigo? Como que se... Como que se desinfló la canción, ¿no? ¿Te diste cuenta?
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2: ¿Vamos a la pausa ya? No te creo. What's up? Ok.
3: Buenas tardes, mis muchachitos. Por aquí la Michu de Calama reportando sintonía.
2: Bienvenida, Michu. Qué grato escuchar la voz de nuestra amiga Michu representando a la ciudad de Calama. Gracias por estar, ok.
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2: Primavera. Buena banda la Michu. Bueno, los Pirinolis.
4: Oye, qué buena radio, compadre. De toda música. Buenísimo.
2: No me diga.
4: No es como las paltas de los servicentros que no tienen ni un brillo. Ah, disculpa por hablar de palta. No quise decirlo.
2: Brooklyn, la palta, ponte serio. Este es un programa serio, amigo.
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5: ¿Qué anda
2: por acá, pase?
5: Puta pipeño, ahora estoy echado a perder el auto, así que obligó a escucharla acá en la casa nomás. Un saludo de J. Shetkin. Para todo ahí en el estudio.
2: Gracias, mi bonita. Bueno, está bien que nos escuche la casa igual, pues, amigo. La gente se acostumbra a eso, escuchar mucha radio en el auto, pero se ha perdido la costumbre de escuchar la radio en la casa, jugando dominó, jugando cartas, ¿o no? Haciendo sopa y pilla, tomando mate, haciendo unas churrasquitas, wow, con esa radio a pila. Bueno, buen panorama.

0: último día del SEP. SEP. Septiembre. Vamos a la pausa, Botorio. Se acabo de decir que vamos a la pausa. Pero no entendiste la indirecta.
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¿Cómo va la tarde de este miércoles? Nosotros listos para iniciar un nuevo bloque en vivo. Son las 20 y 6 minutos. 20 horas y 6 minutos. Siempre.

0: ríe contigo.
1: Muy bien, los Pirinolis. Nuevos minutos para estar.
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1: Princesa Alba.

0: 突然
1: Mira, vamos con la revisión de la temperatura, porque todos los días la temperatura cambia. Todos los días tenemos diferentes grados, ¿no? Así que todos los días tenemos que revisar la temperatura junto a la tremenda audiencia. Ok.
2: Ok.
3: Buena, buena, mi buen muchacho.
1: Porque la temperatura la indicó una auditora, o si no la indicó un auditor.

0: temperatura. La temperatura la revisamos al ritmo del Eurodance. Factor 90, estilo Tagadá.
1: Temperatura.
2: Los Tagadancers dan la temperatura en el plato del Tagadá.
3: La temperatura.
0: ¡Qué rico! ¡Qué rico!

0: Ese es el
1: WhatsApp. Ok. La 19 grados.
0: ¿Cómo yota? la? No, la temperatura. A ver, la temperatura.
1: La 19 grados. Yota.

0: En la ciudad de Calama, 16 grados.
1: La temperatura en Rinconada de los Andes, 15 grados en mi casita.
2: Fueron ganas de tomar leche con chocolate. Serio, Dorí.
3: La que te fuiste.
2: Un antojo de leche con chocolate, panita, algo dulce, no sé. Aunque a veces cuando escucho la vida me dan ganas de tomar cola de mono. La amiga es un cola de mono. No lo he probado todavía, pero... ¡Cola de mono!
1: Temperatura de Viña, 17 grados.
4: En La Serena, 18 grados. ¡Un besito a
2: la Chiri! ¡Tanto time! ¿Cómo le va? Gracias por estar, ¿ok?

0: Condes, frente a la estación de metro Manquehue, hay 17 grados.
1: Manquehue, un manquehuito. ¿Vos estás con un manquehuito?
2: La que te juiste.
1: Aguante, Marcelo, desde la capital de Chile.

0: No pierdas el tiempo.
1: Coquimbo, 17 grados. Y Peña del Flauta, pero.
2: Muchas gracias.
3: Saludos, Panito, un abrazo. Estáis saturando, pero pesado.

0: En Catemo City, en Villa Don Alfonso, frente al CESFAM, 16 agradables grados.
1: Buena Claudito Larricón, con.
2: Uy, uy.
3: 17 grados la temperatura en Alto Pillo City.
1: Último día de septiembre. Se va el mes, se va el mes. A horas de que llegue octubre.
4: Tío Toribio, si pone el ripa en la chilipa, lo puede mezclar con Tatiana de Mendoza de Río. Arica 103.7.
1: ¿Cómo dice que dijo? Tío Toribio, hazte esa. Te están probando, ¿ah? Te están probando.
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1: El niño DJ. Buena, buena.
7: No pierdas el tiempo.
1: ¿A qué le?

0: quieto.
1: Y ahí los choferes, oye. Los choferes.
2: Avisa con tiempo dónde vas a bajar, avisa con tiempo.
1: Conozco varios así, ¿eh? A toda velocidad.
3: Temperatura. Hola, Pipe, ¿cómo estamos? Con Teribia, muy buenas tardes. Buenas aquí, Flo de Quillotita City.
1: Buenas noches.
3: Y reporta 18 grados de temperatura, pero aquí en mi cocina, cocinando mi comidita para mañana, tenemos 20 grados, porque FM OK me haces tanto bien.
1: ¿Qué estás cocinando, amiga? ¿Se puede saber cuál es la receta? O sea, ¿cuál es el menú? No, que no nos no va a mandar la receta, pero ¿qué estáis cocinando, amiga? ¿Se puede saber? Cocinando con FM OK.
2: ¡Qué rico! ¡Qué rico!
1: ¡Ay, hambre, Dorito! Unos panqueques, Torino.
0: La temperatura, 20 grados.

0: En el bosque de la Villa La Florida, La Serena, 19 grados.
1: ¡Aguante Villa La Florida y en La Serena!
2: ¡Sígueme!
1: ¡Hola, manito, un abrazo!
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1: ¿Alguien por el desierto florido? Ah, no sé, voy a preguntar. San Pedro Atacama, no sé. ¿Qué pasa con la gente de Arica?
5: Aquí en la ciudad de Arica, 21 grados. Avenida Azola.
1: Avenida Azola. ¿Y esa avenida? Avenida Azola. Mira. Juntémonos ahí, pues, en la Avenida Azolas. Ah.

0: El auspicio 23 grados Celsius, despejado. Yo tú sabes, mi chico, palo.
1: Buenas noches, mi chico.

0: en mis tiempos todo esto era monte. Aquí había un cafetal.
1: Agréguenme, soy de Putre. No seas mala onda, amigo. Envío un audio. Tienes que enviar un audio. ¿Quiere participar? Envío un audio, pues, mi panita.
2: ¿Eres más de escribir que hablar? Tranqui. Aquí te leemos al aire.
1: Okay. Bueno, si nos quieres escribir, lo puedes hacer a través de las redes sociales. Nos encuentras como, bueno, FM OK. Así, FM OK. Tienes que, en el buscador FM OK está la publicación del programa, la caja de comentarios. Deja tu mensaje.
3: La temperatura era la rica, 20 grados. Tío Toribio, si pone el Ripana Yuripa, ¿lo puedes mezclar con Tatiana de Mendoza del Río?
1: Vamos, estáis repitiendo los audios, Toribio. Se acabó la temperatura.
4: Buena, buena, mi bueno muchacho.
5: La temperatura en la ciudad de Antofagasta, 18 grados.
1: Eso, un abrazo, amiga, gracias por estar OK.
6: OK. Caballero, aquí de los Andes, el semáforo está acostado, no parece, porque yo entiendo por qué está puro rojo y pasan todo.
1: Vamos a averiguar, amigo. Vamos a averiguar qué sucede realmente con eso.
2: Gracias por siempre estar ahí.
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8: Oiga, niña, este audio es para usted, no para que lo pongan en el audio de la radio.
1: Ya, amigo, lo vamos a escuchar en interno. Gracias por avisar. Si lo ponemos... Y si lo escuchamos acá en el aire. Pero si no, si, te iba a decir si lo escuchamos al aire. Escuchamos al aire, no.

0: escuchemos el audio, ¿no? Pues, ¿no? Amigo, no se va a enojar si escuchamos el audio, ¿no? Escuche, mamá.
1: Oiga, niño, este audio es para ustedes, no para que lo pongan en el audio de la radio. Borré los mensajes porque a mi hijo le da risa, le da ataque risa cada vez que escucha el nombre del Ripa en Chulipa, el Chulipa, como Chulipa, porque los chicos se ríen. Por eso borrado, porque se le da ataque de risa. Con ustedes, chicos, lo hacen muy bien. Saludos.
0: Vale, manito, un abrazo, gracias ahí por ese mensaje. No te vayas a enojar porque lo escuchamos en comunidad. No te vayas a enojar, ¿no? No te enojes. Pues. Yo pensé que era algo más, no sé, algo más.
2: ¡Brígido!
3: Buena, buena, mi buenos muchachos.
4: Pipeño, 13 grados, tiltini.
0: 13 grados.

0: la temperatura.
1: Y viajó en el tiempo.
2: Hola. Dime, un velo activado. 19 grados, vamos a estar que obligan al Tibi. Hola.
3: Hola, hola. Hola, hola.
4: Llega el mes de los dulces caramelos.
3: Dale.

0: Temperatura rara. Desde el puerto de Coquimbo se los transmite el Bubi. 16 grados. Eso. Se está poniendo el lado Juan.
1: Saludos, panito, un abrazo. Gracias por estar, ok. ¿Cómo así se los transmite, amigo? ¿Cómo así?

0: La temperatura.
1: Al mal tiempo. Al mal tiempo. Buena radio.
2: Ok, ok.
0: Vaya a seguir. Vaya a seguir.
3: Hola, soy Joche.
4: La temperatura. Acá en Coquimbo, 17 grados despejados. Y voy en camino a mi casita con el pedazo de taco.
0: ¡Oh! ¿Dónde está el taco?
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6: Por acá en Copiapó, 21 grados, saliendo del gimnasio esperando la canción de Pablo Londra.
0: Oh, de veras. Amigo, al regreso de la pausa, fijo, iniciamos el bloque con una canción del Pablo Londra.
5: Concepción Centro, 16 grados, nublado.
0: ¿Pablo o Paulo Londra? ¡Ahí te la dejo!
7: Filipín, estoy haciendo alcachofas, alcachofitas.
0: ¡Qué rico, rico,
7: alcachofas
0: rico!
7: Súper gigantes para comer. Y de almuerzo tengo arrocito primavera con pechuguita de pollo al ajo. Hice un salteado de ajo con pechuguita de pollo.
0: Ajo chileno, ¿no? Con ajo chileno. No, cuando de la feria, yo siempre ando buscando ajo chileno, manita. Ese es bueno, el ajo chileno. Que le quede todo rico, amiga. Gracias por estar. Ok, gracias por compartir la gastronomía de tu casa con nosotros.
8: La temperatura. Serena, 17 grados. Luego pon la luz de cruce. Uno no es adivino para saber para dónde va. Pon la luz de cruce.
0: Todo caso, amigo. Hacemos un llamado a todos los automovilistas que están en la ruta, que están en circulación. Señalice cuando vaya a hablar, pues, amigo. Sí, cuando... Y también señalice cuando se cambien. Pues, ¿sí? Como dice el panita, no, la gente no adivina y así a veces se producen los accidentes. Así que hay que estar señalizando a cada rato.
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0: Una soledad flojera mover el dedito ahí para señalizar, ¿o no? Mucha flojera ahí señalizar. Sí, hay tanto esfuerzo que tiene que hacer para señalizar. Con el dedo guatón, el dedo chico. Y vea cómo lo hace.
10: Tiro Arturo. Tiro Arturo.
11: ¡Vamos! ¡Vamos!
0: Vamos, esto es interminable, si no...
10: Mucho llorado.
0: Ya salió, ya se portó. Salió al aire ya.
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3: Soy Coche, de acá de Curimus City. Ni un jote.
0: El próximo audio es él. Nos vamos a la pausa, ¿ya? ¿Te parece?
13: Estamos rajajay con...
14: Juanita Mejías.
0: Hola, Juanita.
15: Juanita Mejías.
13: ¿Y qué más?
14: Lucía de Lourdes.
0: Wow.
14: Naranjo Roja.
0: Lucía de Lourdes. Wow. Alto nombre, ¿ah? Lucía de Lourdes. Un abrazo para Lucía de Lourdes. Te queremos mucho. Lucía.
10: Hermano mío, tonto. No,
0: salió el mi vanita, vamos a la pausa. Si sale ese individuo, vamos a la pausa.
16: Eso, muy bien, me encanta.
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2: Muy bien, queridísima audiencia. Estamos listos para iniciar estos nuevos minutos al aire. Estamos listos, estamos listos. Pero yo, ¿por qué? Una risa donde nada que ver, mi rookie. Te acostumbraste a la risita. 8:39, 20:39.

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3: Vamos saliendo del tubito. Para seguir acompañando a la tremenda audiencia de la radio que te hace tanto bien. 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Te estoy pidiendo septiembre.
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0: En La Ligua, Huaquén, 15 grados. 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
1: Nuevos minutos junto a los Pirinolis. ¿Quién te habla por acá? Felipe Andrés, pipeño del flow, junto a Toribio en The Block, el único DJ que mezcla con los ojos cerrados y sin retorno.

0: 2000. 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
0: A continuación, complete el dicho de forma incorrecta. Vamos a completar el dicho de forma incorrecta. ¿Qué dice el público?
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0: Más 5, 6, 9, 3, 4, 2, 40, 52, 20. Es el WhatsApp. Ok. El día de hoy, complete el dicho de forma incorrecta. Perro que ladra. Perro que ladra. Y justo llegó un audio de un perro. A la que te juste. Perro que ladra. ¿Qué puede ser perro que ladra? Oh, estoy inventando igual. Vamos a

0: 5, 6 y el 9. 3, 4, 2, 40, 52, 20.
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0: Perro que ladra. Es porque me quieren.
3: A ver.
0: Es porque tiene hambre, ¿no? Perro que ladra.

0: respuesta por aquí ya, mi Brooklyn. Impresionante, mi Brooklyn. Completa el dicho de forma incorrecta y están llegando audio. No. ¿Cómo sucede eso?
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0: ¿Cómo puede llegar a pasar eso, Torino? Si hay que ocupar la creatividad.
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0: No, bueno, mi Juan Muchacho.
1: No, no, no, cantar Toribio me quita la inspiración.
2: Sí, mamá.
1: ¡Coge!
3: Perro que ladra, se duerme. Flop. Saludos.
4: Perro que ladra sirve para otra batalla.
1: Fue el serio, Ibarra.
5: Perro que ladra, agarrando a peñascazo, no, po. Saludos para Fabi, que la amo.
1: Cuidado ya. Ahí de funa va a andar pegándole el perrito.
6: Gracias por siempre estar ahí. Okay. Me haces tanto bien.
7: Perro que ladra, cruza el río.
8: Perro que ladra, significa que está vivo, porque si no, o está durmiendo, o se puede al cielo. Porque los perros no se van al infierno, se todos videos. ¿Sí?
9: La que te juiste.
1: No, todos los perros van al cielo.
10: Perro que ladra es porque piedras trae.
1: No, la que te va yo y
11: perro que ladra es porque tiene sed.
1: Pueden ser igual, Popani. entre sed y hambre. Toribio. Miércoles, no jueves. ¿Por qué? ¿Por qué creíste ahí? No, nada que ver. Te equivocaste, panito. Hoy día es miércoles.
6: Estación Alegre. Okay. Ok. Buena radio. Ya se ve el viernes. Es jueves. Todo bien.
1: ¿Qué estoy diciendo, Toribio? Hoy día es miércoles. Hoy día miércoles 30 de septiembre, último miércoles del mes. Dite ya, aguante serio.
6: Vamos a mitad de camino. Miércoles, ok.
12: Perro que ladra, no se le miran los dientes.
1: Ah, ya listo. Ya listo. ¿Cómo se copian? ¿Cómo es posible eso, amigo? Si completa el dicho de forma incorrecta, deberían salir diferentes tipos de respuestas, o panita. Hay gente que espera escuchar una respuesta para poder decir lo mismo. Yo me estoy dando cuenta de eso, Toribio, ¿eh? Perro que ladra.

0: Vamos a mitad de camino. Miércoles, ok.
1: Componente, perro. ¡Sería la palabra basura!
2: ¿Qué estás hablando, amigo? ¿Qué estás hablando? Ya mi Brooklyn se nos fue el bloque. Estaríamos listos con este bloque, my Brooklyn. Ya, vamos a la pausa. ¡Perro que ladra!
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2: ¿Y de dónde sacáis esas cosas hoy? ¿De dónde sacáis?
4: ¡Oblígame, perro!
2: Ya, po. Vamos a la pausa. Vamos a la pausa, Toribio.
4: ¡Oblígame, perro!
2: Ya, po. Ponte serio, Tori. Mira la hora, son las 8 de la noche, 59 minutos. ¿Podemos ir a la pausa, por favor?
4: ¡Oblígame, perro!
2: Ah, ¿en serio, Vanita? Ya, no. Ponte serio.
3: Perro triple
2: hueputa. ¡No, pero Toribio! Toribio, por favor.
0: Bandera arriba y el ánimo también. Ok, buena radio.
2: ¿Quién está enviando todos esos audios, por favor, en vivo?
5: Perro que ladra, gato que maulla.
2: Muy bien, muy bien. Hola.
6: Pipe, perro que ladra se lo lleva la corriente.
7: Yeah. Perro que ladra... Es porque anda un fumón gallineando, o sea, mirando al piso por ahí, por el pasaje.
2: ¿De dónde sacaste esa idea?
8: Perro que ladra, déjalo correr.
2: Ya, mi Brooklyn, se nos fue el bloque. Estamos listos con... ¿De dónde sacan tanta cosa? ¿De dónde? Ya, vamos al corte, tenemos que ir a la pausa, quédese por ahí, que en breve continuamos acortando la jornada de miércoles.
9: ¡Ay, qué chistoso!
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11: 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Estamos a mitad de camino. 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Y estamos ok.
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